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7: 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Son las 6 en punto. 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

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Son las 7 con un minuto. 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

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Son las 8 con un minuto. 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

0: 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Son las 9 en punto.
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0: 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Son las 9:08. 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
6: 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Radio. Un cuaderno que se deshoja la primera semana. Una goma que mancha en lugar de borrar. O una pluma que deja de pintar en pleno examen. Lo que parecía un ahorro termina siendo un doble gasto para tu bolsillo. ¡Que no te pase! Quédate para saber cómo les fue a las marcas en nuestro estudio de calidad.
7: Y para que la estrategia esté completa, en nuestra sección Cuida tu Dinero, te compartimos algunas herramientas para proteger tu economía en este nuevo ciclo escolar. ¡No le cambies!
6: Revista del Consumidor.
7: Surtir la lista de útiles escolares requiere de tiempo, paciencia y sobre todo una buena planeación. Frente a un anaquel lleno de opciones, la decisión se complica. El reto no solo es encontrar el precio más bajo, sino garantizar que los útiles duren todo el ciclo escolar.
6: Para ayudarte y orientarte en estas decisiones, realizamos un estudio de calidad de algunos artículos incluidos en la lista de útiles escolares.
7: Analizamos un total de 94 productos de útiles escolares, entre bolígrafos de tinta azul, lápices de colores, cuadernos, juegos de geometría, gomas y sacapuntas.
8: El objetivo general de este estudio es verificar que los productos cumplan con su etiquetado, que cumplan en cuanto a las pruebas de seguridad, para que en el momento que lo utilicen las niñas y los niños en la escuela, sea producto seguro para ellos.
7: Para empezar, verificamos que ningún producto tuviera defectos a simple vista y que todos incluyeran su información comercial. En los cuadernos, comprobamos el número de hojas, que el papel resista el borrado sin rasgarse, que hojas y pastas no se desprendan fácilmente del arillo o cocido, y en el caso de las pastas no plastificadas, qué tanto repelen el agua.
6: A los lápices de color les exigimos puntillas que soporten la presión al dibujar sin romperse. Además, evaluamos su eficiencia al iluminar, midiendo el grado de desgaste en los tonos rojos, negro y azul. En las gomas, pusimos a prueba su nivel de desgaste y su efectividad al borrar.
7: Para los juegos de geometría, comprobamos la precisión en las escalas de reglas y escuadras, la graduación exacta del transportador y el buen trazo del compás. En los sacapuntas, revisamos que no presentaran aristas filosas y que lograran una punta perfecta.
6: Y finalmente, en los bolígrafos, vigilamos que no manchen ni chorren, midiendo metro a metro cuánto rinde la tinta antes de agotarse. ¿Cuáles fueron los resultados?
7: Todos los cuadernos analizados cumplieron con su número de hojas, gramaje y no presentaron defectos. De los modelos no plastificados, el mejor evaluado al promediar todas las pruebas fue un modelo de la marca Escribe. Si prefieres cuadernos plastificados, los mejores evaluados fueron First Class, Keep, Cute, Norma y dos modelos de Scribe.
6: En los lápices de color, ninguno presentó defectos. Los que tienen las puntillas más resistentes son Cores, Mae, Norma, Vinci, además de dos modelos de Faber-Castell y dos de Staedtler.
7: En las gomas, las que menos se desgastan son Artesco, Maped, Pelican y Staedtler.
6: Para los sacapuntas, dos de Cores y uno de la marca Kum no presentan leyendas de precaución.
7: Los bolígrafos de tinta azul no presentaron defectos en sus acabados. Si quieres que la tinta te rinda al máximo, la marca Bic rompió récord al superar los 2,000 metros de escritura, mientras que Mae y Office Max apenas alcanzaron los 800 metros.
6: Finalmente, en los juegos de geometría, todos los modelos analizados presentaron algún defecto en sus acabados y ninguno logró la excelencia general.
7: Ahora bien, antes de comprar los útiles escolares, haz una pausa y revisa lo que quedó del ciclo anterior. Rescatar los materiales que siguen en buenas condiciones no solo le da un gran respiro a tu economía, sino que también ayuda a reducir el impacto ambiental.
6: En este regreso a clases, haz que su inversión saque 10.
8: Y recuerden que aquí en la Auditorio Nacional de Protección al Consumidor seguimos trabajando para ofrecerles la mejor información y veraz para las y los consumidores. Para ver los resultados completos y a detalle de ese estudio de calidad, consulta la revista del consumidor, ya sea impresa o de forma digital.
0: Revista del consumidor.
7: Además de la lista de útiles, el regreso a clases trae consigo otras compras importantes, como uniformes, mochilas y libros, convirtiéndose en una de las temporadas de mayor presión para tu presupuesto.
6: Y tras los gastos de vacaciones, el reto es mayor. Sin embargo, este momento es una excelente oportunidad para hablar de finanzas en familia y practicar un consumo responsable, porque planear tus compras es la mejor forma de cuidar tu economía.
7: Te invitamos a dar el primer paso en casa. Siéntate con tus hijas e hijos a revisar los materiales del ciclo anterior. Juntos pueden identificar qué cuadernos, colores o juegos de geometría siguen en buenas condiciones para reutilizarse.
6: Al hacerlo, no solo reduces tus gastos inmediatos, también les enseñas el valor de cuidar sus cosas y los involucras en la toma de decisiones financieras y del hogar. Fomentar este hábito garantiza que los útiles duren más.
7: Cuando llegue el momento de salir a comprar, la anticipación será tu mejor aliada para evitar los sobreprecios de última hora. Compara en diferentes establecimientos y dale una oportunidad a las ferias de útiles escolares locales, donde puedes encontrar productos de gran calidad a menor costo.
6: Recuerda que la prioridad siempre será lo básico. Libros, cuadernos y uniformes van primero. Los artículos de moda pueden esperar. Ayuda a las infancias a distinguir entre lo indispensable y lo superfluo. Es una lección muy importante para su futuro financiero.
7: Ahora, si decides utilizar un crédito para cubrir estos gastos, la clave está en la responsabilidad. Evalúa si realmente lo necesitas y si cuentas con la capacidad de pago mes a mes para evitar el sobreendeudamiento.
6: Un crédito bien utilizado puede ser un gran apoyo, pero si lo usas sin planear, puede comprometer tu estabilidad. Antes de firmar, tómate el tiempo de analizar el costo anual total, conocido como CAT, así como la tasa de interés y las comisiones.
7: ¿No sabes qué opciones considerar? Los créditos personales y de nómina son una alternativa muy práctica, ya que no tienen un destino específico y los puedes usar para distintos gastos. En la modalidad de nómina, tu salario funciona como garantía, por lo que no requieres de un aval.
6: Otra opción son las tarjetas de crédito. Al ser un mecanismo de financiamiento revolvente, te permiten adquirir los productos sin tener que liquidarlos al instante. Esa línea de crédito te libera conforme realizas tus pagos, así que úsala a tu favor y haz que tu dinero rinda al máximo en este regreso a clases.
7: No lo olvides, surtir la lista de útiles escolares sin deudas te ayudará a tomar el control de tu economía familiar.
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3: Son las 10 con 59 minutos.
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Son las 12 con 2 minutos. 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

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Son las 12 con 13 minutos. 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

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Son las 12 con 28 minutos. 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

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Son las 12 con 59 minutos. 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

0: es la 1:30.
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Es la una con 44 minutos. 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

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Son las 2 con un minuto. 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

son las 2 con 15 minutos. 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

0: son las 2:31.
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Son las 2 con 45 minutos. 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

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Son las 2:59. 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

0: son las 3:15.
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son las 3:30. 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

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Son las 4 en punto. 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

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Son las 4 con 14 minutos. 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

0: Son las 4 con 30 minutos.
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Son las 4 con 45 minutos. 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
1: Son las 5 con un minuto.
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4: Ahí te va, chiquitita preciosa, y va para...

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0: 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Son las 5 con 59 minutos. 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

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Son las 7 en punto. 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

0: días, buenos días, buenos días, buenos días. Muy buenos días, ¿cómo están el día de hoy? Soy Esaú Ortega, el niño locutor. Me da mucho gusto saludarlos en esta mañana a través de Doña Lencha Morning Show. Se puede reportar con nosotros. Abuelita Lencha, buenos días.
1: Buenos días, niño. Buenos días, Charlie. ¿Cómo estás?
2: Hola, muy buenos días. ¿Bien usted?
1: Bien, gracias. En este momento iniciamos Doña Lencha Morning Show. ¡Feliz lunes!
0: ¡Vámonos, iniciamos!

0: se puede comunicar con nosotros? ¿A qué número, niño?
1: 311-150-80-68 es el número de WhatsApp, abuelita. 311-150-80-68. Iniciamos.
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0: Si nos quiere escuchar, ahí estamos, niño, en Spotify.
1: Así es, abuela, estamos a través de Spotify. Ahí subo el programa terminando el show. Una hora después le quito comerciales y la música. Y usted puede disfrutar de todo el contenido del Morning Show el día de hoy.
0: Buenos días, Charlie. ¿Cómo amaneciste? ¿Cómo estás?
3: Hola, muy bien. ¿Y usted cómo le fue el fin?
0: Bien, gracias.
1: Yo, abuelita, me fui a Ixtlán del Río, pueblo mágico. Me fui a La Piedra, allá un balneario, Charlie, que conoces también. Sí, sí, claro. Muy padre ahí. Ahí me encontré a mi buen amigo Cristian de Recorriendo Mi Tierra. Le digo, si nos ponemos de acuerdo, nos vemos. Y allá lo vi, grabó un video, próximamente lo va a sacar. Creo que esta semana va a sacar el video para que estén al pendiente ahí la página de Recorriendo Mi Tierra en Facebook, en YouTube, en TikTok, en Instagram, en cualquier plataforma. Ahí está Recorriendo Mi Tierra. Ahí van a ver al buen Pipucho, a Cristian García. Porque grabaron un video ahí en el pues en el balneario en La Piedra. Piedra, en Ixtlán del Río. Para la gente que escucha en Ixtlán, pues ahí en la haciendita, por allá por la haciendita. Por ahí, ahí está el balneario La Piedra, que es un, pues sacan el agua de un pozo natural.
3: Natural, ¿verdad?
1: Y cada tercer día la están tirando, o sea, para el riego. Ajá. Y están cambiando el agua. O sea, entonces el agua no tiene cloro, no tiene nada que te pueda hacer daño ahí. La verdad es que está muy bonito.
0: Bueno, pues qué bueno que la pasaron muy bien el fin de semana. Charlie, vámonos con música y ahorita regresamos porque el tema del día de hoy está muy polémico y queremos que opinen sobre él. Ya nos están llegando mensajes. Muchas gracias, buenos días. Iniciamos Doña Lencha Morning Show.
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1: Y nos vamos con eso, La Cama Helada. Esto es Germán Monteros. Gracias a la gente que se reporta con nosotros el día de hoy. 311-150-80-68. Dice, a ver, los que tienen la línea telefónica terminación de cero, comenten qué pasó, si les cancelaron la línea, porque anda el rumor de que les darán 72 horas de plazo.
0: ¡Ah, caray!

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1: Llega Doña Lencha Morning Show el día de hoy en este lunes, lunes 17 de agosto 2026. Llega lleno de caporales Don Peter.
2: ¡Ay, ay, ay, ay! ¡Échale pura sangre, vámonos! ¡Buenos días, Charlie!
3: ¿Qué tal, Don Peter? Buen día, ¿cómo estás?
2: Bien, gracias. Buenos días, abuelita.
4: Buenos días, Don Peter.
2: ¡Vámonos, caporales, échale! ¡Vámonos!

0: Oye, Charlie, ¿y si quitaron las líneas, pues, sí o no?
1: Yo creo que, bueno, no he escuchado, don Peter, alguna persona.
0: Que ya les dieron prórroga, 72 horas. Mira, Charlie, yo siento que eso ya es como cuando tu mamá te dice, te voy a regañar y no te regaña. Pasa un ratillo, unas horas y ya se le olvidó a la mamá.
1: Sí, o sea,
0: el gobierno si hoy dijo que los iba a cortar, que las corte.
2: Bueno, pues les están dando todavía la oportunidad de que no les corten la línea.
1: ¿Usted qué terminación tiene, don Peter?
0: Yo tengo 6. ¿Cuándo me toca, niño?
1: Todavía le falta, ¿eh?
0: No, pues a usted le toca ya, noviembre, le falta. Allá, ¿no? Sí, más o menos, como en noviembre aproximadamente. Pero pues sí, como dijera usted, si no lo están cortando, pues yo que no lo van a hacer.
1: Sí, está complicado.
0: Porque, eso de que te... Ven pa' acá, niño, porque vas a ver cómo te va a ir. Llega el niño y ya, se le olvidó a la mamá. Es lo mismo que está pasando ahorita, Charlie.
1: Sí, sí, sí.
2: Bueno, pues vamos a ver, porque aquí vemos mucho número que tienen terminación 0, ¿eh? Aquí estamos viendo la gente que nos manda mensaje todos los días que tienen terminación 0 y pues, a ver, tienen bien su línea.
0: Bueno, pues ahí que nos digan, abuelita, el día de hoy, el tema donde usted puede opinar el día de hoy, pues es como dijera don Peter, la mamá que regaña y que no cumple. ¿Por qué? Bueno, les voy a platicar una historia de lo que está pasando. Bueno, una mujer subió a sus redes sociales un video donde llega a su casa, abuela, están sus hijos dentro de su casa y dice, no voy a entrar. Voy a comerme una pizza aquí afuera, yo sola, sin mis hijos. Ay, ¿por qué? Dijo, no voy a entrar, voy a estar aquí afuera. Y escuchen lo que dijo esta mujer y por qué se estaba comiendo la pizza afuera de su casa.
3: Afuera de mi casa, antes de entrar, voy a tomarme un minuto para comerme una pizza. Para disfrutarla.
0: Está come y come la pizza.
3: Voy a casa, van a estar los niños pudiendo. Hace rato me estaban escribiendo que estaban peleando por una...
0: No me vieron. Ahí está comiendo ella.
3: Estaban peleando ella por unas galletas.
0: Oye, se ve bien feliz ella comiéndose su pizza sola.
3: Seguro, sí, para que no me molesten.
0: Hoy hasta pone seguro para que no me molesten.
3: Para disfrutar esta pizza. Sin niños.
0: ¿Pero por qué? Porque ¿qué no quiere que lo molesten los chamacos? Bueno, ahí está la mujer y ella dice, es que no tengo tiempo para mí, no me dan mi espacio, no tengo un momento para yo comer sola, para estar disfrutando mi comida. Y fíjense lo que dice aquí.
3: Y luego ni siquiera tengo los miércoles para comer sola porque todos están. Mi esposo no se quiere ir porque no quiere dejar a los niños.
0: No se quiere ir mi esposo.
3: Están de vacaciones, así que ¿a dónde los mandamos?
2: ¿Hoy?
3: Vamos a cerrar la puerta de la casa, pero las madres nada más están tocando.
0: Pero van a salir. Bueno, pues ella subió este video, dijo, pues quiero un momento para mí, quiero comerme una pizza yo sola, quiero disfrutarla yo sola sin que me estén molestando mis hijos. Y pues mucho comentario fue de yo jamás haría eso, ¿por qué tendrías que hacer eso si son tus hijos? Se ve muy mal. Otra dice, amiga, para la otra, estacionate una cuadra antes, así comes más a gusto, dice otra. Soy mamá y de verdad no te entiendo, le pone otra mujer. Amiga, o sea, ¿cómo puedes hacer eso? Dice, fácil, ella merece un poco de tranquilidad, jamás dijo que no los amaba. Y hay muchos comentarios, Charlie, abuelita, don Peter, sobre esta situación. Dice, yo soy mamá y como en mi casa tranquila con mi esposo y mis hijos, platicando.

0: tablets no, porque las mamás les mandan las tablets a los caporales.
1: ¡Échale pura sangre!
0: Y le digo, las tablets ya saben que al final, allá un ratito se las va a prestar, pero no, no, no siempre, Charlie. Y además, en la comida uno se sienta a comer, no estar con el celular todo el rato.
2: Bueno, pues yo creo que ya ese tema de pronto de comer en familia, comer todos juntos, pues ya no es tanto eso, sí, ¿no, Charlie? Digo, yo por lo menos ya veo muchos niños que cada quien come en su recámara, sí. Cada quien come algo diferente. O sea, ¿usted qué opina sobre esto, abuela?
3: No, pues a mí sí me hace mal que llegue yo y que tenga que comer afuera porque mis hijos no me dejen comer. ¿Por qué no mejor llegar y darles un pedazo de pizza y que coman contigo?
4: Pero a lo mejor abuelita, son muy traviesos.
0: Pero han de ser Lincha. Unos mendigos diablillos.
2: Bueno, ¿qué piensa sobre esto? Díganos usted qué haría si hace sus momentos, su momento Milky Way. Ya ves que antes decían, date sí, tu sí, momento sí, sin Milky Way. Way. ¿Usted se da su momento Milky Way, don Peter?
5: Y les pregunto, ¿qué hubieran hecho ustedes?
0: No. Yo como con todos y a mí me gusta compartir todo, nada de que me pongo afuera a comer pizza. Y luego todavía se ve en el video, abuelita, se ve el niño pegado en la ventana y la mamá comiéndose la pizza.
2: Bueno, usted díganos qué haría. ¿Usted también se da su momento o cree que está bien esta mujer que de pronto pues también tengan espacio para ella? Decir, bueno, sí, quiero hacer algo yo, quiero comer yo sola, disfrutar una pizza, pero no fuera de tu casa, o sea, vete a un parque,
4: sí,
2: ¿no?
4: Sí, aunque sea abajo un arbolito.
0: Buenos días, Jocelyn.
6: Hola, buen día.
0: ¿Cómo estás, Jocelyn?
6: Vengo asoleada.
0: Oye, Jocelyn, ¿escuchaste el tema o no escuchaste?
6: No, pero rapidito.
2: Hay una mujer que llega a su casa y no se baja y dice, no me voy a bajar porque traigo una pizza y me la quiero comer yo sola. No quiero darle a mis hijos porque mis hijos no me dejan comer.
6: Ay, no la critico.
2: ¿Qué piensas sobre eso? Digo, tú no eres mamá, Jocelyn, pero... O sea, a lo mejor tú con tus hermanos, que de pronto no te dejen comer algo a gusto.
7: Y ahí está. Los niños pudiendo. Hace rato me estaban escribiendo que estaban peleando por una...
2: galleta.
7: No me vieron. Estaban peleando por unas
2: galletas.
7: Pero ella
2: se ve bien feliz comiéndose su pizza y hasta le pone seguro a la camioneta para que no la molesten.
6: No, se me hace eso. Perfecto.
0: No, Jocelyn, pero ¿qué mejor comer en familia?
6: A veces.
0: No, diario, uno tiene que comer con la familia.
2: Bueno, díganos qué piensan sobre esto y regresamos, vamos a una pausa musical y volvemos con más en esta mañana Doña Lencha Morning Show. Quiero opinar sobre el tema 311-150-80-68. Ya nos están enviando mensajes muy temprano, dice, ante todo primero los hijos. Dice, bueno, ahorita vamos a leer sus mensajes, regresamos.

0: Ah, claro, eran otras circunstancias.
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2: ¿Qué nos dicen los mensajes, niño?
3: Por acá, mensajes, abuelita, 311-150-80-68. Nos dicen buenos días a todos. A ver si... dice, los que tienen línea telefónica terminación con cero. Ah, bueno, ¿qué pasó? Que se hundieron 72 horas. Y hay un mensaje, don Peter, que quisiera que usted lo leyera.
4: Claro que sí, con mucho gusto vamos a leerlo, porque nos están diciendo por acá: buenos días, abuelita Lencha, don Peter, niño locutor, y a todos bendiciones y bendecido inicio de semana. Terminación cero, por favor. Dice, por favor, no retrocedan. El pueblo merece y ejerce presión sobre un grupo de representantes que se hacen llamar gobierno. No retrocedan y defiendan su derecho a la privacidad. Yo aún tengo línea y posiblemente hasta mañana martes sea el último día, pero de igual manera seguiré dando lucha. Resistamos el tiempo que sea necesario. No sean débiles y aguanten unos días más sin línea. Además, se pueden aprovechar el tiempo sin internet. En internet. De ver cosas productivas en YouTube. No, espérense, ¿cómo que en YouTube? Escuchen la radio. Ya sea cursos, prácticas de inglés, agarrar conocimientos sobre cultura general, etcétera. No tengan miedo, pueblo, en quedarse sin línea. Teman más al gobierno que no vela por los intereses y la seguridad de la población. Con esto estaríamos más expuestos tus datos personales a malhechos. Y el gobierno buscará la forma de justificar delitos sin prueba. No, dice. ¡Buah! Ahí pone golpe, niño. ¡No! Aunque den otros meses más para registrar esta absurda medida, no se debe hacer. Entiendan, no tienen ninguna medida de seguridad. Dios los bendiga, dice.
3: Ya nomás le faltó decir, vota por mí. Sí. Bueno, ahí está. Pues él dice que no. Esta persona sí termina en terminación cero y dice que no lo va a registrar. Bueno, pero ese ya es el tema del otro día. Ya ahorita veamos al rato a ver si les cortan la línea, ya nos dicen. Por acá que nos dicen buenos días.
5: Buenos días, niño.
3: Buenos días.
5: La sidra.
3: La sidra.
5: Ahí en Islam. ¿Todavía funciona el
3: balneario de
5: la sidra o ya no?
3: No sé, fíjate. La sidra en Islam era un balneario acá de toboganes y todo muy chido.
6: Sí.
3: Allá la salida de Islam. Pero no sé si funcione, la verdad. Bueno, y sobre el tema, ¿qué nos dices? Buenos días.
5: ¿Te acuerdas, niño, de la película de Macario?
3: ¿Macario?
5: Así se hizo Macario, ¿verdad? Que se quería comer un pollo él solo. Ah, claro, eran otras circunstancias, ¿verdad? Pero me hiciste recordar a esa película.
3: La película de Macario. Así es, esa película maravillosa. Ya hace muchos años esa película, Jocelyn. No, tú todavía no nacías cuando ya estaba la película. Bueno, dice por acá, ante todo primero los hijos, que coma uno, dice que coman y después yo. Dice acá esta persona, bueno, pero podrían comer todos juntos. Es que es el tema también, yo creo, no es tanto de que primero los hijos, es coman todos juntos y disfruten todos juntos.
4: Pero ya no se puede, abuelita, ya los chiquillos ya quieren estar en la tablet todo el día. Pero bueno, ¿qué nos dicen? Buenos días.
3: Hola.
7: Buenos días,
3: bonito.
8: Bonito.
4: ¿Qué pasó, amigazo?
7: Buenos días, doña Lencha.
3: Hola.
7: Pues aquí, pues la chimistreta dice que le digamos que, porque yo cuando salgo a la calle así,
3: ajá,
7: sobre el tema.
3: Ajá.
7: Yo tengo unos amigos que venden pizzas, tortas y todo. Échate una torta, vale. Digo, no, vale, pues no.
3: No, bueno, no te la comes.
7: Te voy a regalar otra para que le lleves a Salurcio y a Tiburcio. ¿Cómo ves?
3: Mira,
7: échamela así,
3: bien.
7: Porque sí, si no, no sí. Voy a comer a gusto aquí, vale. Ellos a lo mejor están comiendo puros frijolitos. Y yo reparto así, y el día que no estoy, o que no están conmigo, y cuando voy a comer, ¿dónde está Salurcio? ¿Dónde está Tiburcio?
3: Ay,
7: ya
3: mire.
7: Les grito, aunque sea para comer un cevichito o algo bonito. Entonces, ¿cómo le hacemos? ¿Cómo de la familia? ¿Qué? Ni modo de correrlo.
4: Exacto. Ni modo de correrlos, pues ya son de uno.
3: Oye, pero fíjate, dice bonito, él sí siente algo feo de decir, yo estoy comiendo y no sé si mis hijos estén comiendo. O sea, esta señora dice, pues al final me estoy dando un momento. Y esto fue consecuencia de los 90s, 2000, cuando sacaron este comercial, este que se va a poner ahorita.
6: Tú sabes cuándo es momento de tus 5 minutos. Tómatelos y a lo que sigue.
3: ¿Sí?
6: 5 minutos, Milky Way.
3: Cuando sacaron ese comercial, date tus 5 minutos, Milky Way. Yo siento que las mamás dijeron, no, pues sí, me los merezco.
8: Se lo tomó en serio.
3: Se lo tomó muy en serio. Por acá nos dicen, buenos días. Hola, buenos días, perdón. La verdad, yo sí le he entrado a los 5 minutos de tranquilidad. Pasan y vuelves con toda la energía a lo que sigue. Pues también es eso, ¿no? O sea, darte un momento para ti, porque sí lo mereces. El tema de que estés afuera de tu casa con la pizza, pues sí se me hace como raro, ¿no?
8: De contrabando, o sea, dice.
3: Se me hace raro porque al final digo, bueno, puedes traer una paleta, por ejemplo, de hielo, ¿no? Y pues te la comes ahí tranquilamente. Pero traes una pizza que al final no te la vas a comer toda, pues no te la vas a acabar. Entonces, pues le das un pedazo a tu hijo y ya se va a ir, ¿no?
9: Bueno, eso piensas tú.
3: Eso pienso uno.
9: No conoces a los niños.
4: Charlie, tú entonces eres de los que llegas y a echarme una pizza fuera de la casa.
9: No, yo tengo una niña muy tranquila, don Peter. Entonces,
3: ¿sí?
9: La verdad, por eso no le batallo.
3: No le batallo. O sea, pero sí es el tema de, por ejemplo, si pongámonos en el rollo de que la señora tiene hijos muy vagos.
9: Sí.
3: O sea, ¿sí tendrías que darte ese espacio de fuera de tu casa?
9: Yo creo que sí.
8: Pero ¿no? Siento que está bien, de cierta forma,
9: sí,
8: pues.
9: Sí, sí, sí.
8: En cierto punto.
3: No, ¿a ¿en qué punto, Jocelyn?
8: Es que yo siento, y yo justificándome, que a veces uno se cansa, es normal.
3: Uh-huh. Sí, sí,
8: y
3: claro.
8: Y quieres tus momentos, pero, oye, una pizza completa, no te pases, ¿verdad?
3: No te vas a comer la pizza completa.
8: Exactamente.
3: ¿No? Uh-huh. Bueno, vamos a ir a una pausa, ahorita regresamos, Charlie, ¿y vas a decir algo?
9: Sí, es como nosotros, don Peter, ¿sí o no? A veces se quiere echar unas chelitas con sus amigos, o sea.
3: Ah, sí, pero pues no le voy a...
9: Que no esté la mujer, no esté la esposa, la novia.
3: Fíjate, sí.
9: O sea, disfruta también, ¿no? También.
4: Sí, que no esté ahí la mujer, friegue, ¿a qué horas te vienes?
9: Exactamente.
3: Ah, pues también las mujeres merecemos su momento.
9: Sí, claro.
3: Pero yo creo que posiblemente el contexto de que esté ella afuera, a lo mejor fue lo que de pronto molesta, que estás afuera de tu casa.
9: Sí.
3: Total, pues te vas a una pizzería, te comes una pizza individual o te comes una pizza, lo que comas, y vas a tu casa y les llevas a tus hijos, ¿no? ¿Podrá ser así?
9: Sí.
3: Bueno, vamos a una pausa y ahorita regresamos. ¿Qué piensas sobre esto?
10: Hola.
11: 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Son las 8 con 27 minutos.
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1: ¿Qué nos dicen los mensajes, Jocelyn Fernández?
2: ¿Qué nos dicen? Buenos días para todos en cabina. Buenos saludos días para el señor de los caballos.
3: ¡Ay, ay, ay!
2: Y un saludo para mi novia María, que la quiero mucho, de Grupo Vidanta.
4: Saludos a María en Grupo Vidanta. Fuerte abrazo. Que este jueves estará Moenia en Vidanta. Ahí, Charlie, que a ti te gusta,
5: sí,
4: Moenia.
5: Sí, sí, sí, me gusta.
4: El jueves estará Moenia en Vidanta.
5: Pero han hecho el fin.
4: Sí, hoy es sábado, Vidanta. ¿Cómo que jueves? Trabajamos, Vidanta. Pero bueno, les mandamos un saludo a toda la gente ahí de Grupo Vidanta. Dice, hola, buenos días. Perdón, la verdad es que yo, sobre el tema, dice, yo sí le he entrado a los 5 minutos de tranquilidad. Pasan y vuelves con toda la energía a seguir, le dice acá. Dice, hola, buenos días, que tengan feliz lunes. Un saludo para todos ahí en cabina. Soy el maestro Leonardo Díaz Cano de Atequiza, Jalisco.
3: Atequiza, Jalisco, ¿dónde queda, niño?
4: A ver, déjame googlearlo. Atequiza, Jalisco.
2: Pues saluditos hasta allá.
4: Aquí está, mira, Atequiza, Jalisco. ¿Dónde está? Aquí vamos a ver en el mapa dónde queda. Está pegado allá a lo que es el lago de Chapala. Por allá está, escuchándonos obviamente por internet. Muchas gracias a la gente de Atequiza, Jalisco. Allá muy cerca de la laguna de Chapala, don Peter.
3: Fuerte abrazo para todos mis amigos allá en la laguna de Chapala. Ahí que se comen la nieve, unos chongos ahí, nieve de chongos. Zamoranos, bien buenas también.
2: ¿A poco sí?
3: Ahí en la laguna.
2: Recomendados.
3: Recomendados, cómo no.
1: Bueno, dice por acá, hola, buenos días, que tengan feliz lunes, saludos para en cabina. Bueno, no terminaste de leer el mensaje, niño.
4: Dice, solamente para felicitar a los nuevos esposos, dice. Muchas felicidades a los químicos, a mi hija Anaí Betsaida Díaz y a mi yerno Felipe Ramírez, que se acaban de casar por el civil este sábado pasado, nos dicen acá. Dice, con su matrimonio, que su matrimonio dure y perdure muchísimos años más, años y años, y que sea un feliz matrimonio, nos dice por acá, pues el feliz suegro y el feliz papá. Después sigue por la iglesia. Saludos a Doña Lencha, a Don Peter, a Jocelyn, a Charlie y al niño locutor.
3: Y échale pura sangre. ¡Échale pura sangre! ¡Feliz, felicidades! ¡Feliz matrimonio! Y nos manda foto, Charlie. Mira nomás qué bonito ahí están con el acta ahí del matrimonio. Y se ve que están bien jóvenes y bien felices, se ven, Charlie.
5: No, pues ahorita, don Peter.
3: Sí, no, pues que no, así sigan. Espérate, nomás unos 3 años. No, de verdad les deseamos que tengan un bonito matrimonio. Y mire, lo primordial en el matrimonio es el respeto y la comunicación, Charlie.
5: Sí, claro.
3: El respeto a tu mujer, Eso. El respeto a tu marido y la comunicación, ¿eh? Acuérdate. Ah, y otro muy importante, muchacho, pedir permiso. Porque cuando no pides permiso, agárrate, porque así te va a ir.
1: Bueno, pues muchas felicidades para ellos. ¿Qué nos dicen sobre el tema, niño?
4: Buenos días, hola. Buenos días.
3: Hey. ¿Qué pasó? Buenos días.
5: Buen día.
6: Pues a ver si nos mandan un saludo por acá por la panadería de San Juan de Abajo.
4: No manches, Daniel, truena el teléfono.
6: Doctor, opinando del tema.
4: ¿Qué piensas?
6: Hasta ella misma lo está diciendo.
4: Ajá.
6: Que le mandaron un mensaje.
4: Que se están peleando. Estaban
6: peleando por una galleta. Ahora imagínate tú, si llega con la hamburguesa, con la pizza, pues la van a agarrar, la van a poner. Y estuvo bien, niño locutor, porque si se estaban peleando por una galleta.
4: Ajá.
6: Y si entra con la pizza la señora, son capaces sus hijos de sacarla y cerrar la puerta y ellos se comen la pizza.
1: Son capaces de sacarla de su casa.
3: Así han de ser de diablillos.
4: Dice, buenos días, abuela. En mi opinión, la educación de los niños depende de uno como madre. Porque no hay niño malo, sino es que hay padres irresponsables que no saben educar al menor, dice. A mí no me molestaría si mis hijos... Dice, a mí me molestan mis hijos. Dice, perdón, a ver. A mí no me molestan mis hijos ni mi marido. Al contrario, doy gracias a Dios por permitirme estar con ellos todos los días. Y sí, niño, la hora de comer era para comer como los tiempos de antes. Bendiciones para todo. Pues sí, ya de pronto ya no se respeta ese tema de la hora de comida o cada quien come a la hora que quiere. Y pues eso al final, la abuelita, pues lo hemos permitido los padres, ¿no? Que pues órale, que coma en su cuarto, que coma a tal lado. Y digo, tampoco es que esté mal. Si tú tienes comunicación con tus hijos y hablas con ellos, pues está bien que coman en otro lado, no pasa nada. Pero de pronto cuando ya una persona tiene que estar en un auto fuera de su casa, pues digo, algo estás haciendo mal. O sea, que no puedas llegar a tu casa y comer tranquilamente. Sí, sí, sí. Dice por acá don Peter,
3: buenos días, bendiciones para todos, éxito siempre. Dice, gracias por ponernos felices y ánimo, pura sangre, échale pura sangre. Vámonos con una canción, Charlie, ahorita regresamos porque ya viene la diva de México. Entonces tú, Charlie, tú puedes llegar a tu casa y comer tranquilo.
5: Sí, don Peter, yo no le batallo.
2: Ay, qué felicidad.
3: Y aparte, pues le pones seguro a la puerta de la hija, ya que se quede.
2: Por eso dice.
4: No, pero bueno, qué bueno que puedan comer. Vámonos con música y ahorita regresamos porque ya viene la diva de México con su tema filoso el día de hoy para que también opinen. Y en un momento vamos con más mensajes. Hay un mensaje que nos llegó de una persona que es extranjero. Bueno, es un amigo, una persona que tiene un amigo extranjero. ¿Qué le dijo algo sobre el tema del registro de líneas? Que la verdad me pareció muy importante y de pronto muy preocupante. Vamos a ver qué nos dice en un momento más. Vamos a música y ahorita regresamos, Doña Lencha Morning Show. Y nos vamos con esto de Banda MS, me vas a extrañar. Son 43 minutos después de la hora. Ya viene la diva de México, opine sobre el tema. Esta chica se fue a comer, pues comió afuera de su casa una pizza porque sus hijos, pues nomás no la dejan en paz. ¿Qué opina? Regresamos.

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1: Vamos a una pausa y regresamos. En un momento llega la Diva de México con su tema filoso. Y en un momento platicamos también sobre el tema que nos trae el niño, sobre esta mujer que tuvo que estar afuera de su casa comiéndose una pizza sola porque sus hijos no la dejan comer tranquila. Regresamos. ¿Qué opina?
0: ¡Vámonos!
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1: Hola, Diva, buenos días. Buenos días, Diva. A ver, espéreme, Diva, no la escuchamos. Deme un minutito aquí nada más para cambiar algo. Ahí la debemos de escuchar, Diva de México.
2: Ahí me puede escuchar.
1: Ahí ya la escuchamos, Diva. ¿Cómo está?
2: Muy bien. Querido público, don Peter, abuelita, Saúl y todos. ¿A un hijo se le debe de cobrar el dinero que le prestamos?
1: ¿A un hijo se le debe cobrar el dinero que le prestamos?
2: Esaú, que le preste dinero a un hijo.
1: Ajá.
2: Bueno, yo sé que si es menor de edad y todo, pues es que hay que cuidarlo. Pero si sí. No es mayor de edad, ya trabaja, ya sí. Tiene su independencia económica, te pide dinero prestado.
1: Ajá.
2: A ti como mamá o papá.
1: Sí.
2: ¿Se lo debemos de cobrar?
1: Claro que sí.
2: ¿O no, pobrecito de mi hijo?
1: Mire, Diva, yo creo que sí. Yo creo que sí. Porque al final, ¿qué mensaje le estás dando a tu hijo? Decir, mira, mi papá le pido prestado.
2: Me resuelve.
1: Me pido prestado y no se lo regreso. Entonces, creo que desde ahí estamos mal en el tema de que se haga responsable de lo que deba. Obviamente, si es algo que lo va a utilizar, pues no sé, para él, para que unos tenis, que ropa, eso pues al final, bueno, ahí te va, mira, junta tú
2: o
1: algo.
2: O pagar la renta.
1: Sí, digo, si ya es un adulto independiente que ya está acá.
2: Ya es grande.
1: Ah, no, pues ahí sí, cobrarle, lo que sea.
2: Ya está más horcón.
1: Lo que sea es cobrarle, digo, porque ahí luego se hacen irresponsables. ¿Por qué? Decir, no, pues es que me da y no me cobra. Muy bien.
2: ¿Público?
1: Que nos vayan enviando su mensaje.
2: ¿Ustedes están a favor de cobrarle al hijo?
1: Ah, Diva, pues de todo modo ni te va a pagar. ¿Para qué le cobras? De todo modo ni te paga.
2: Para que
1: ni
2: sepa que te debe.
1: Bueno, que nos vayan enviando su mensaje de audio. Puede ser un mensaje cortito al 311-150-80-68, el tema de la Diva de México. Si su hijo le pide prestado dinero, ¿usted se lo cobra o es de los que, bueno, pues ahí está? El otro día nos hablaba de el otro día que hablamos un tema similar, Diva, una señora nos decía que su hijo le debía como $6,000. O sea, y el hijo ya ni siquiera como que le daba medio la vuelta al tema. Pues obviamente, pues para no pagarle a la mamá. Y decíamos, oiga, ya $6,000, pues es una lana que al final, pues, tiene que recuperarla. Es mucho dinero. Claro.
2: Sí, es mucho dinero.
1: Mucho dinero. Vamos a ver qué nos dicen Diva de México en este tema filoso. Si su hijo le pide dinero prestado, ¿usted le cobraría? Vamos a ver qué nos dicen, don Peter. Ahí están mandando mensajes. Buenos días.
3: Buenos días a todos.
1: Buenos días.
3: Abuelita.
2: Buenos días.
3: Peter, niño locutor.
1: Buenos días.
3: Jocelyn y a la Diva. Fíjense que ese tema rápidamente me hicieron recordar a mi madre en paz descanse.
1: Ay, mire.
3: Porque yo le pedía dinero prestado que mil, que 2,000, que 500, así poco. Y nunca me los cobraba. ¿Verdad? Ajá. Entonces llegó el momento que yo le dije, oye mamá, fíjate que pues ya te pedí mucho dinero prestado y no me cobras.
1: Ajá. ¿Pero tú no se lo pagabas?
3: No me cobras. Y sus palabras de ella fueron, mijo, yo no te cobro porque tú trabajas, me das cada domingo. Uh-huh. Y pues lo que me das no me lo gasto porque pues ella tenía su pensión, ¿verdad? No me lo gasto, ahorro, y cuando tú me pides, pues ese mismo dinero te doy, por eso no te lo cobro, porque es tu mismo
1: de
3: dinero.
1: Su dinero.
3: Entonces,
1: pero ese ya era creo dinero de la señora.
3: Una madre es absolutamente buena, porque pues, ¿quién hace eso, verdad?
1: Sí.
3: Y me si niño, me hicieron recordar rápidamente a mi mamá en paz descanse. Que tenga buen día y buen inicio de semana.
1: Oh. Ay, mire, la señora le decía, te presto de tu propio dinero. Pero ese dinero ya era de ella, le está prestando de su dinero, de la señora. Bueno, pero del dinero que él le da, pues, ¿no? Usted iba...
2: Eso debería de pagar, ¿no?
1: Sí, debería de pagar. Oye, a madre, ahí está, porque a lo mejor la señora también dice, no voy a usar ese dinero para si algún día me pide mi hijo y a lo mejor no se lo está gastando la señora. Puede ser también. ¿Qué nos dicen los mensajes, Diva de México? Vamos a seguir escuchando.
2: Vamos a leer.
1: Vamos a leer mensajes, pero por acá vamos con otro audio mientras leemos ahorita los mensajes.
4: Diva.
2: Hola. No,
4: hombre, Diva, yo tengo un amigo que...
2: Buenos días.
4: Que trabaja de InDrive, pero se me hace que su mamá es la que paga la renta del carro.
2: Ay,
4: yo no lo veo cambiando casi.
1: O sea, no lo ve trabajando. ¿Qué dicen,
2: qué
1: Diva?
2: Fuerte, ¿no?
1: Qué fuerte, sí.
2: ¿Ya me los mandaron?
1: Ya, no? Ya le mandé Diva de México.
2: Mi papá sí le cobraba, dice que el papá sí le cobraba.
1: Ay,
2: a mi hermano.
1: A su hermano.
2: Porque decía, si no me das, tampoco me quites. Bien dicho, papá. Bien dicho, papá.
1: O sea, el señor sí le cobraba porque dice, si no me das, pues no me quites.
2: Si no me da.
1: Y los que no
2: tampoco
1: dan, y los que no dan y quitan.
2: Con el diablo se desquitan.
1: Con el diablo se desquitan. Pero fíjese, lo que dice el niño al inicio, yo creo que sí tiene razón. Pues hay que primero hacerlos responsables, porque un préstamo Diva es una responsabilidad. Decir, tal fecha te pago y tal fecha paga. Porque está de honor tu palabra y después ya no te van a creer. Cuando tú digas, oye, préstame, pues no te van a creer ni tus padres.
5: Y luego, aparte, Diva de México, les piden prestado. Van a su casa y ahí comen, y ahí van y le quitan, y oye, mamá, esto. Y luego todavía la mamá los manda con comida, ahí te van los frijoles, ahí te va esto. Pues oye, pues ya mejor quédate en la casa y ahí vive.
2: Qué bárbaro, ¿eh? Pues sí. Es así, don Peter.
5: Pues es cierto, Diva. O sea, todavía le piden y luego todavía van y comen ahí y todo. Pero vamos a ver qué nos dice la gente. 311-150-80-68. Si tus padres te piden prestado, ¿tú les pagas? O si tú, que eres padre, les pides, le prestas a tus hijos, ¿les cobras?
6: Diva, buenos días.
1: Buenos días.
6: Yo pienso que
2: buenos días.
6: El que es baquetón, sinvergüenza, irresponsable, no le va a pagar ni a la mamá, no le va a pagar ni al papá, ni a quien le pida. Pues es una cuestión de valores, es una cuestión de la misma persona. Y la pasajera que llevo aquí está de acuerdo con mi opinión. ¡Sas, culebra!
2: ¡Sas,
6: culebrarles!
2: ¡Sas, culebra! ¡Sas,
1: culebra! Pues ahí está.
2: ¡Qué fuerte!
1: Vamos con más opiniones, Diva de México.
7: Buenos días. Esa persona que acaba de mandar mensaje ahí que le dice que no le cobraba a la mamá. No se trata de que le esté cobrando. Para cobrar Coppel, Electra. Ahí la persona simplemente le pidió prestado a la mamá. Mamá, ahí te va a ir a tu dinero lo que me prestaste. No ocupas de que te cobre.
1: Sas, culebra.
2: Es cierto, ¿eh?
1: Pues sí, también, ¿eh? Pues no tienes que, no te tiene que cobrar.
2: ¿No ocupas de que te cobre?
5: Amá, no me cobras, pues no te pago. ¿Qué dicen, Diva?
2: Qué miedo que te toque un hijo así, baquetón. Y tú pensando, voy a tener un hijo para que me ayude.
1: Pero él le da dinero, Diva.
5: Pero le está prestando el mismo dinero.
2: ¡Viva! Te estamos escuchando en Los Laureles. Saludos.
1: Saludos.
2: Los quiero.
1: A Los Laureles.
2: Yo le he pedido prestado a mi papá. Uh-huh. Y papá nunca me cobra. Pero uno sabe
1: otro
2: que tiene el deber de pagar.
1: Una deuda, sí.
2: Hay veces que duro días sin pagarle. Pero si le pago, Diva, no me regañe. Saludos a todos en cabina.
1: Gracias.
2: Que sí le paga, muy bien por ti. Un aplauso.
1: Muy bien, aplauso. Ahí está Diva de México. Por acá nos dice.
2: Bien torteado.
1: Eso
2: bien
1: dice,
2: aplaudido.
1: Eso que le piden dinero a su mamá son mantenidos.
2: Paquetones.
1: Estando casado, dice, son mantenidos estando casado. Por acá dice, buenos días. Yo sí le cobro, dice, les tengo su cuentita en una libreta. Lo saco de apuros en su momento, pero todo lo anoto y pago, dice, y pagan gas, renta y luz, la parte que les toca. O sea, sí les cobra hasta, pues, el del tema de la casa, Diva.
5: Pero ahí los tiene, porque dice, les pagan la parte que les toca de la luz y de la renta y de todo, Diva.
1: Dice por acá, buenos días, Diva, bendecido día para todos. Hola, Diva, sobre
2: buenos
1: el tema.
2: Días.
1: Yo sí les cobro para que se hagan responsables que lo que pidan prestado lo tienen que pagar. Y les digo, si no me vas a pagar después de que ocupen, que de lo que te presto no te dice que les presto si no tengo, también les digo si no me dan tampoco me quiten bendiciones. Bueno, ahí
2: es
1: está.
2: Que ese es el tema.
1: Sí.
2: Y no das.
1: Dice por acá, buenos días, saludos para todos en cabina. Yo no les pido, ellos me piden a mí. Bueno, dice, nunca les he pedido a mis padres, siempre yo, dice, les he dado. Bueno, pues ahí está, ¿verdad? Que él,
2: ay,
1: él,
2: qué
1: él,
2: bueno.
1: Él sí les da. Dice por acá otro mensaje, Diva, la mamá le cobra cosas estando casado. Perdón, la mamá le compra cosas estando casado y van a comer con toda y la mujer. Es lo que les digo. Es lo que les estoy diciendo. Bueno, Diva de México, hoy en la tarde estaremos escuchando el Diva Show. No se lo pierda, de 5 a 6 en Nayarit, de 6 a 7 en Puerto Vallarta, con este tema.
2: Los amo.
1: Gracias, Diva, la amamos.
2: Gracias.
1: Adiós, bye.
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1: ¿Qué nos dicen los mensajes, Jocelyn?
2: Nos marcaron ahorita.
1: ¿Quién nos marcó?
2: Señora María de Acaponeta.
1: Mari, la orgullosa.
2: Nos mandas para mandarle saluditos al Simba y al Negro.
1: Ándale. Ok.
2: Además de que nos pide la canción de la sonrisa obligatoria.
1: Sonrisa obligatoria de Julián Álvarez.
2: Así es. Vale,
1: déjeme la voy buscando. Mientras vamos a escuchar este audio, don Peter, que es para usted. A ver, ¿qué quiere el público?
3: ¿Qué pasa, don Pitirija?
1: ¿Cuál, don Pitirija?
3: Don Perico. Peter Pan, Peter Parker, Pedro Navaja. Don Peter, ya vio que si sí era cierto.
1: ¿De qué?
3: Lo que le dije.
1: ¿De qué?
3: La nueva víctima ahora fue el Chino. Ya lo retiraron del aire. Ah, qué chino. Ha de estar muy triste usted, ¿eh?
1: Sí, la verdad, lloré todo el fin de semana.
3: ¿Cuántos van? Un montón, ¿eh? Que corre el niño.

0: al 100% en esto. Y pues se dio el tema de sacarlo del aire, pero no fue una decisión ni mía. Él lo solicitó para que no se hagan los chismes.
1: Tú lo corriste, ¿cómo no?
0: No. De hecho, yo me ponía, dije, chino, mira cómo todo. Hay gente que quiere entrar al aire, tú ya te quieres salir. Pero bueno, pues ya fue un asunto de él. Buenos días, bendiciones para todos, éxito siempre. Gracias por ponernos y alegrarnos el día. Mándeme un saludo para la presidenta de Jalisco, dice que no sirve para nada. tengan respeto, por favor, tengan respeto. Dice, primero los hijos para tener, dice, primero los hijos, ¿para qué tener hijos si no puedes? Dice por acá, me pueden poner una rola, dice, un adiós con Vaqueros Musical, ahorita la buscamos. Por acá nos dicen, abuelita, sobre el tema del día de hoy, que estamos hablando sobre una mujer que tuvo que, pues, pararse fuera de su casa, ponerle seguro a su auto y comerse una pizza, dice, porque sus hijos no la dejan comer a gusto. Mucha gente la está criticando, otra gente dice, creo que es razonable que ella se dé sus 5 minutos. Y nos dicen por acá, don Peter.
1: Buenos días a todos, saludos. Sobre el tema de hoy, siento que la mamá no lo hace por no compartir, ni que no quiera a sus hijos. Pero la verdad que me pasa, dice, tengo 3 hijos y llega el momento en donde quieres estar pues unos minutos solo para disfrutar. Y si es verdad, se puede comer todos juntos, pero estando todos juntos, ya se están peleando por el pedazo de pizza, por la cápsula, o también por tontería y media. Ya no disfrutan ni la pizza, abuelita, ni el momento de estar juntos. Yo sí seré la señora esa que en algún momento, obvio, la pizza la compraría para todos, pero yo disfrutaría mi porción sin ruido y sin pleitos, dice por acá, ¿eh? Porque, hijos de la... Eso, chiquillos canijos.
0: Bueno, pero pues también hay que enseñar, no estoy juzgando a sus hijos, pero sí también hay que enseñarlos a que hay que respetar el momento de comer. También es muy importante enseñarle a los hijos el respeto de que el alimento y cuando estás comiendo hay que respetarnos.
1: No, abuelita, hay unos que no entienden, por más que uno les diga.
0: Sí, la verdad es que yo sí conozco niños que no entienden, abuela. Les dicen y los papás sí son duros, pero pues hay chiquillos muy rebeldes.
1: Por ejemplo, ahorita vamos a poner una canción que lo representa bonito. Ahorita van a ver, lo representa bonito lo que estamos diciendo.
0: Dice, buenos días para todos ustedes. Ayer fue el cumpleaños para la maestra Diana Silla, que cumplió 22 años. Ella vive en Tecuala, dice, de Marte, dice, de su tía Claudia, que la quiere mucho. ¡Feliz cumpleaños para ella! Para Diana Silla, o Sillas, ¿será? Bueno, salud para Diana. ¡Feliz

0: Por acá nos dicen, abuelita, antes de irnos a canción, dice, buenos días a todos en cabina. Yo creo que lo que la señora hizo fue más por castigo hacia los muchachos, por ese pleito que traían, no porque quería comérsela sola y estar tomando su descanso. Dice, para los que traen chamacos, si no lo van, es otro mensaje, para los que traen chamacos, si no los van a atender, los niños son inquietos, latosos y dañeros, porque así los educaron. En mis tiempos, doña Chancla hacía el orden.
1: ¡Eh, la chancla!
0: Dice, yo como bien, bien a gusto con mis crías, dice acá. Bueno, vámonos con música, ahorita regresamos, don Peter. Vamos a ponerles una canción que representa muy bien estos tiempos. Esto se llama El Infiernito. El Infiernito Calibre 50, y ahorita volvemos con más. Doña Lencha Morni.

0: Vamos, una pausa y regresamos. 311-150-8068 en este tema del día de hoy, en este lunes 17 de agosto 2026.
1: Y además, abuelita, más adelante vamos a leer un mensaje de una persona que nos dice que en Cuba pasó algo similar con el tema de los registros. ¿Qué pasó en Cuba? En un momento se los platicamos.
2: 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Son las 9 con 21 minutos.
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1: Vámonos con la canción de Sonrisa Obligatoria que nos la pidió nuestra amiga María de Acaponeta.

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1: ¿Qué nos dicen los mensajes, don Peter?
2: Quiero mandar un saludo para mi buen amigo Miguel Ángel Cueto, el Tigre de Puerto Vallarta, Jalisco, nuestro compañero locutor. Fíjense, nos manda abuelita un ponche. Dice, ponche y mezcal, el abuelo Fermín. De maracuyá, fíjate, Yoselina, abuelita, ira, nos manda ahí.
3: Ándale.
2: Que se la mandaron desde Michoacán, niño.
1: Ándale. Y luego aquí dice, la charanda también, que es de Michoacán, fuertísima.
2: Eso es para hombres, la charanda de Michoacán.
3: La maracuyá es para dormir.
2: La maracuyá para que duermas, porque sí dicen que si comes mucha maracuyá,
3: dicen
2: te duermes.
3: Que sí.
2: Eso, aguas, esos que les gusta mucho la maracuyá. Te vas a venir durmiendo.
1: Sí, dicen también eso. Y acá la charanda, que es michoacana, ahí el buen Tigre le manda fotos, don Peter.
2: Dígate, dice, mire, don Peter, desde Michoacán me lo mandaron. Dice, albureros. Y le mandan algo que no podemos decir al aire, pero ahí dice.
3: Imagínenselo.
2: Imagínenselo, ahí dice, don. No puedo decirlo.
1: No lo diga. Y bueno, ahí dice varias cosas. Ahí está, saludos para el buen Tigre, Miguel Ángel Cueto, el Tigre. Dice por acá, dice, no hablas de golpear, yo jamás lo hice, pero una vez sí aventé un chanclazo al piso y hasta el momento mis crías lo recuerdan. Ah, caray, ¿cómo? A ver, dice, para los que traen chamacos y no los van a traer, los niños son inquietos, latosos y dañeros. Por eso, dice, pero esa es la educación que les dan. Doña Chancla hace el orden. Dice, yo como bien a gusto con mis crías. Y no hablas de golpear. No, jamás lo hice. Pero una vez se aventé el chanclazo al piso y hasta el momento mis crías lo recuerdan.
2: Pues sí, quedaron traumados los pobres niños.
3: No, está bien.
2: Pero sí, yo también estoy de acuerdo.
3: Usted también está traumado.
2: No, Jocelyn, si yo te dijera lo que los padres de antes hacían, no me la crees.
3: No, la verdad
2: los
3: que no.
2: Padres de antes, mira, nomás te volteaban a ver y...
3: Con la pura mirada,
2: Jocelyn. Con la pura mirada te hacían, pero que te parabas como soldado.
3: Ay, no.
2: No, ahorita no, ahorita los niños no aguantan nada. Y
3: ahorita es de platicar.
2: Te voy a mandar al DIF, dicen los niños.
1: Bueno, por acá nos dice el niño. Buenos días, dice a todos. Diario los escucho, dice, me encanta su programa y los temas del niño que siempre levantan polémica. Esa es la intención, que tengan polémica. Porque a veces hay muchas versiones que, como siempre lo digo, no queremos cambiar mentes de que, es que si usted opina eso, quiero cambiarle la forma de pensar, ¿no? Creo que los temas que yo saco siempre es el tema de que nunca hay una verdad absoluta. Puede estar que usted sea verdad. Puede ser que lo que opine Jocelyn, lo que opine yo, o sea, puede ser de forma diferente. Entonces dice por acá, sobre el tema que estábamos hablando de los celulares. Fíjense nada más lo que nos iban a suspender las líneas. Nos mandan este mensaje, abuela. Dice, hola, ¿qué tal? Buenos días. Niño, don Peter, abuelita, saludos desde Puerto Vallarta. Acá en Marina Vallarta. Los escucho a diario. Sobre tema del registro de celulares, tengo un amigo cubano que al inicio les dijeron lo mismo. O sea, en Cuba, que para seguridad y evitar acoso y extorsión y hasta la fecha... Los controlan en todo, en el Wi-Fi, localización, y se enteran de todo. Porque todo lo que hacen en algún comentario y sus críticas al gobierno, los penalizan a los cubanos, según lo que dice este mensaje. Dice que esto lo que quieren hacer es el gobierno mexicano, le recuerda cuando ellos iniciaron en su país, en Cuba. Saludos, excelente día y bendiciones. Y nos manda una foto de la ballena en Marina Vallarta. Muchas gracias, sí, pues...
3: Tengo entendido que allá es un tema complicado con el gobierno, ¿no?
2: No, pues el socialismo es complicado, ellos te limitan en el alimento, te limitan en lo que consumas, y la verdad está muy feo, el tema del socialismo sí es muy feo, abuelita, que no tengas la libertad de comerte un pan cuando se te antoje, que el gobierno te tiene que decir cuándo vas a comer pan.
1: Claro, no quisiéramos llegar a esos extremos. Dice, abuela, mi número termina en cero y no lo voy a registrar. Prefiero que se pierda antes de perder mi libertad. Al final, sé lo que defendió la gente de antes en la Revolución Mexicana era libertad y ahora no la quieren quitar con eso. Bueno, pues ahí está, no lo va a registrar.
2: Pues nada más con Wi-Fi nos va a poder seguir mandando mensajes, así que ni le preocupe, oiga. Por acá, buenos días. ¿Qué nos decían de Atequiza? ¿Dónde queda? Buenos días, hola.
4: Hola, buenos días.
1: Buenos días.
4: Mis queridos locutores.
1: Hola.
4: Satequiza queda ya rumbo a Coatlán.
2: A Coatlán.
4: De Guadalajara se hacen ahora Coatlán.
1: Ah, mire.
4: Ahí queda Tequiza.
1: Muchas gracias. Ahí nos dice dónde queda. Dice, buenos días, niño, doña Lencha, padrino Peter, Jocelyn, Tocayo, los buenos días. Tocante al tema, tal vez la mujer, dice por acá, no se quería bajar porque ya le estaban mandando mensajes de que se estaban peleando. Y pues así no se disfrutan los alimentos, en mi opinión. Muchas gracias. Vámonos con música, don Peter.
2: Vámonos con una canción y te regresamos en este tema filoso, este tema polémico del niño locutor. Y ya volvemos por acá. Saludos para Las Palmas, Jalisco. Saludos a toda mi gente hermosa de Las Palmas, Jalisco. ¿Cómo andan? ¿Qué dicen? ¿Cuándo echamos unas carrerías de pura sangre? Ya tienen buenos caballos, niño.
1: Sí, pues yo que sí le ganan a su caballo.
2: No sabes, este cuarto de milla... ahorita regresamos, ándele pues. Doña Lencha Morning Show y Jocelyn contestando llamadas y llamadas y llamadas. Todo el programa, llamadas, ¿eh, Jocelyn?
3: Ay, así es.
1: ¿Quién nos habló?
3: Nos habló la señora Nati.
1: ¿Qué nos dice, hermosa Nati?
3: Que ella no registró su número de teléfono y así nos marcó, para que vean.
1: ¿Y es terminación cero?
3: Es terminación cero.
1: Órale, pues según dijeron que 72 horas, vamos a ver.
3: Vamos a ver.
1: Ya pasaron 24,
3: ¿será? A ver si la señora Nati ya no nos habla mañana.
1: 24, 48, de aquí al miércoles. Regresamos.

0: Vamos, una pausa. ¿Qué nos dicen, don Peter?
1: Un saludo para la diva. Dice, fuerte abrazo a los Laureles. Por acá nos dicen, buenos días a todos ustedes. Ayer fue el cumpleaños para la maestra Diana. Sí, ya, ya lo felicitamos. Oiga, dice, don Peter, me pegó el dengue. Ah, ¿cómo que le pegó el dengue? Dice, doña Lencha, me pegó el dengue. Dice, que es bueno para que... ¿Qué es bueno para que se me quite? Pues que vaya al médico, oiga.
2: No somos doctores.
1: ¿Cómo que es bueno para que se me quite? Vaya al doctor, oiga, no esté pidiendo cosas por el radio, porque aquí no somos médicos.
0: Bueno, pero ella está pidiendo, no vaya a tomar, no se automedique, por favor. Vaya al médico, saque cita, vaya, porque puede ser de pronto un dengue que le puede causar problemas graves. Así que, por favor, vaya al médico.
1: Y no te pidiendo consejos por la radio. Regresamos.
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0: 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Que ya estamos en el programa familiar número uno de la radio. 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Interpretado por el super comediante Pedro Avelar como Don Pitirijas. 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Y la participación especial de la Diva de México como la Popis, Jocelyn. Y como ñoño, Charlie.
1: El Charlie de ñoño, ese niño de verdad.
2: Oiga.
3: Ahí tenemos todos los personajes de la vecindad, ¿verdad? Bueno, vámonos con música, ahorita regresamos, público, mucho mensaje el día de hoy en este tema. Ah, me escucho con eco. Ahí está. Ya le iba a meter el efecto, Don Peter.
1: Para que se oiga, a ver, ponme eco, niño.
3: Y así me oyo. A ver, a Jocelyn, ponle.
2: A ver.
3: Ya, pues vámonos con música. Y ahorita regresamos, Doña Lencha Morning Show. Ya para despedirnos en este lunes. Lunes 17 de agosto 2026. Doña Lencha Morning Show por acá. Ahorita vamos a presentar una mamá bien amable con los hijos.

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1: Dios, ¿qué mensajes tenemos? Mándalos, por favor.
2: Ah, sí, sí, tengo mensajes. Adivinen
3: no
2: qué.
3: Te quedes con los mensajes.
2: No, discúlpenme. Pues dicen? Nos mandaron un mensajito. Ajá. Que el día de hoy, 17 de agosto, es día del médico veterinario.
1: ¡Ándale!
2: Además de que nos mandan, dicen, buenos días a todos. Tranquilos.
3: ¡Ey, perros, espérense! No van a ir con el médico ahorita. Tranquilos, calmados.
2: Un saludo, por favor, para el médico de mi gato, Chachán. Ándale. Hoy en su día. Muchísimas gracias.
1: Muy bien, saludos para él, que nos puso algo entre paréntesis que no entendimos. No sé si era una... Amamonca.
2: Que nos diga qué significa eso.
1: O sea, a lo mejor así debe ser en Facebook o algo, no sé.
2: O así se llama la veterinaria.
1: El usuario puede ser,
2: sí,
1: ¿no?
2: Sí, ahí resuélvenos esa duda.
3: Resuélvenos la duda de ese nombre, pues.
2: Además, nos dicen que no pidan consejos a Don Peter. Los puede envenenar, les va a dar remedio para caballos.
3: A mí pídeme un cuando le da cólico al pura sangre, algo. ¿Qué me dice? Tenle dengue, pues yo no sé, oiga, no soy médico.
1: Bueno, por acá nos dicen, abuelita, también mensajes al 311-150-8068. Tenemos mensajes sobre el tema el día de hoy. Dice, buenos días, abuela, y a todos en cabina. Sí estuvo bien lo que hizo esta mujer. Yo alguna vez lo hice y al momento sí te remuerde la conciencia, pero después todo es normal. Saludos, Miguel Juárez. O sea, Miguel, ¿tú te quedaste ya fuera de tu casa o qué?
2: Dice, no pasa nada.
1: Bueno, eso lo hacíamos mucho con nuestros hermanos, ¿no? De...
2: Sí, yo por eso les dije, sí, está bien. Yo con mis hermanos no voy a compartir.
1: ¿No compartías?
2: Sí, sí comparto, pero pues, por ejemplo, a veces salgo con mi novio y de que, ay, pues vamos por unas alitas. Ya no les llevamos a mis hermanos, pues.
1: ya no hay para los hermanos. No. Dice, buenos días por acá. Buenos días a todos. Bueno, yo pienso que no deberíamos juzgar. No es que no quiera a sus hijos, tal vez la señora está cansada de trabajar, de lidiar con los niños. La verdad, el trabajo de ama de casa es muy pesado. Entonces, pues, sus 5 minutos de gloria no tiene nada de malo. Tal vez el error fue que se lo contó, que se la comió afuera de su casa. Pero eso no quiere decir que no los quiera o que los tenga sin comer. Solamente ella sabe la situación en la que está pasando. Yo en lo personal tengo un hijo con discapacidad y a veces no podemos comer juntos porque él es muy arrebatado para comer. Se acaba su comida y quiere la mía. Entonces necesito primero darle a él y después comer yo. Mire, pues ahí está una situación también complicada, ¿no? Sí. O viceversa, dice. Y eso no quiere decir que no lo quiera. Y de repente sí, está tranquila, está tranquilo. Dice, sí comemos juntos, pero bueno, nunca me le he puesto a comer afuera de la casa, jeje. Dice, en ese caso, mejor me voy a un restaurante y calladita, dice.
2: Se ve más bonita, dice.
1: Bueno, pues ahí, mire, tiene una condición su bebé, sí, y pues ahí tiene que hacerlo, ¿verdad? Dice, buenos días a todos en cabina. Ella aplicó el dicho, literalmente, que primero mis dientes, después mis parientes, dice. Yo opino que está bien, todos necesitamos nuestros momentos a solas. Yo creo que comer sola no te hace una mala madre siempre y cuando tus hijos no les falte nada. No, y se ve que la señora, o sea, no les falta nada a los hijos, ¿eh? O sea, el niño llegó y estaba en la ventana y pues estaban peleando por una galleta, pero seguramente tenían que comer en casa. O sea, sí, yo creo que ahí no fue el tema de, ah, es que ellos está comiendo y los niños no. No, creo que esto no creo que pase. Dice, aquí escuchando los saludos para mi esposo Matías y a mi hijo Raulito y Jaciel, dice, que ya están disfrutando sus últimos días de vacaciones. Viene lo bueno, dice, muchas gracias. Ay, no, dice, yo no puedo ni comer una nieve sola, siento remordimiento. Y si los hijos así son cuando uno va a comer, pero ya se la saben, si no, se ponen bien. Bueno, pues ahí está, pues hay mamás que sí les da remordimiento, sí, que los hijos, pues que tú te comas algo y que los hijos no, pero yo creo que te lo mereces, ¿no?
2: De vez en cuando.
1: O sea, a los niños les compras nieves, les compras galletas, les compras Sabritas, les compras de todo. Que tú te comas una nieve sin tus hijos, no pasa nada.
2: Sí, no pasa nada.
3: Pues no, pero pues ya ves al rato, no, mi mamá come sin mí, no me quiere. Y vamos a escuchar, público, escuche, pongan atención. Una mamá que le está enseñando al hijo... A medir con cuartas.
2: Con cuartas.
3: Con la cuarta de la mano.
2: Exactamente.
3: Jocelyn, ¿te han enseñado a medir con la cuarta de la mano?
2: Pues así como esa señora, no, pero ya sabía.
1: ¿Cómo?
2: Yo.
1: ¿Pero cómo le enseña?
3: Escuchen nomás, público, cómo le enseña al niño. Mire, fíjese, niño como de unos 10, 11
2: más
3: años.
2: Más o menos, sí.
4: No quiero que cuentes, quiero que veas cómo muevo la mano.
1: Ay, Dios.
4: Una, Tres y media. A ver, tú. Una.
1: Censuré las malas palabras.
4: ¿Cómo vas a poner? Mira, pone la mano aquí, el dedo este aquí y otra vez aquí. Y así.
1: Ay,
4: fíjate.
1: No, qué feo.
4: En el otro dedo.
1: Ahí le pegó.
4: El otro dedo, te estoy diciendo, mira, fíjate, con este, con el que tienes más largo. Este es el dedo más largo. Pon tu dedo aquí, el chiquito este. El otro, este. ¿Quién que te gusta parar el pinche dedo? Y ahorita no puedes, este.
1: Ay, no, no,
4: este,
1: no, no.
4: El dedo
1: no.
4: largo.
3: Quítaselo de ti.
4: Muévete. Tres.
1: Censuré las malas palabras.
4: Cuatro. Estíralo. Cuatro y media. Ponle ya en el refri. Ahorita ponete un chingo. A ver.
1: O sea, y le estaba enseñando solamente a medir con la mano. ¿Con y así cuál? Le habla.
2: Sí.
1: Pero el niño bien cuerudo, porque no lloró.
2: No. Firme. Oye, ante todo.
1: Bien traumado, pobre niño. Bien traumado.
5: Hola, buenos días.
1: Buenos días, hola.
5: Y buenos días a todos en cabina.
2: Hola, hola, buen día.
5: Bueno, saludarlos a todos.
1: Igualmente.
5: Bueno, pues yo opino que pues es válido. Es válido. Yo, de hecho, hay ocasiones en que solita me voy a un restaurante a comer una hamburguesa, a comer un marisco, al cine.
3: Qué mala
5: es
3: madre.
5: Válido, no pasa
2: no,
5: nada.
2: No, don Peter.
3: Qué mala madre. Tus no. hijos en su casa diciendo, ¿dónde estará mi mamá y ella comiéndose una hamburguesa? No, no se quiere. No, está bien, sí, se lo merece, oiga. O tanto trabajo, oiga.
2: Sí.
3: Tanto que hacen.
1: Dice, así se llama. Ah, sí, a Moncat. Es Ana Montserrat y le gustan los gatos. Así se llama el negocio de la veterinaria.
2: Ah, sí.
1: Muy bien, muchas felicidades para todos los veterinarios, médico veterinario zootecnista. Bueno,
2: hoy en su día.
1: Hoy en su día, muchas gracias. Ya nos vamos, abuelita.
6: Sí, locutora, abuelita Lencha, don Peter.
1: ¿Qué Yoselín. Pasó?
6: La señora no le estaba enseñando a medir con cuarta, le estaba enseñando a decir groserías. Le estaba preparando para sí, la vida no. dura de la calle.
1: No, no, no, pero por favor, si van a regañar al niño, no le hablen con groserías, no es necesario.
2: No.
3: Abuelita, no es necesario, pero a veces es como que más intensidad. Digo, chiquito, canijo.
2: Ya tenía no, ganas de no. sacarlo usted, ¿verdad?
1: Ay, ay, ay. No, no, si vieran, no, los caporales los tratamos bien, bien traumados, bien traumados los caporales. Ya por último, nos escuchamos este mensaje y nos vamos. ¿Qué nos dicen?
7: Buen día.
1: Buenos días.
7: Locutor.
1: Buenos días.
7: Abuelita Lencha, don Peter.
1: Hola.
7: Por reportándose el amigo.
1: ¿Qué hay,
7: de
1: amigo?
7: Acá de Tepic.
1: De Tepic, pueblo mágico.
7: Ya tenía tiempo que no me reportaba, pero siempre los escuchamos.
1: Ah, bueno, está bien.
7: Yo escuché que el niño fue el que le dijo la indicación de que dejara del trabajo y dejara todo lo que se le había prestado al chino. Yo te escuché, niño. ¿Verdad? Pero bueno, esperemos que en la hora del chino acá en Tepic pongan a alguien. Porque
1: sí,
7: ¿quién
1: sí,
7: va
1: sí.
7: a cubrir ese espacio?
1: No, no, ya, Peter, ya tenemos
7: Peter,
1: a alguien.
7: Yo voto por usted para que se venga.
3: No.
7: Porque si hace falta la hora de acá del chino, o a quién irán a poner, pregúnteme
1: pues,
7: yo.
1: Pues y escucha aparte, hoy.
7: El chino dejó debiendo canciones y espero que me la puedas poner, niño. El viaje de mi vida de Enigma Norteño. Ánimo, buen día desde Tepic.
1: Órale, te la dejamos pendiente, muchas gracias. No, yo no le dije, bueno, le dije que dejara todo lo que había, le habíamos dado, La RAM 1500, el iPhone 17 Pro Max, la Mac.
2: ¿Y si lo dejó?
1: Sí, ya dejó todo.
2: Ah,
1: ya.
2: Excelente.
3: ¿Y esa me la vas a asignar a mí?
1: No,
2: usted
1: no.
2: Solo.
1: Esa me lo va a quedar yo.
3: Ah, mira, siempre el rico humillando al pobre.
1: Bueno, ya nos vamos. Que tengan lindo día y escuchen cualquier frecuencia de Grupo Alica Medios. Y en Tepic van a tener sorpresas el día de hoy para que no se pierdan la programación. Gracias,
2: bonito
1: don Peter.
2: Bonito inicio de semana.
3: Gracias, Yoselín, felicidades, Yoselín, por el espacio que te has ganado y que le ha robado al chino.
1: No, no le ha robado nada.
2: Nada.
1: Yoselín, ¿vas a quedar ahí en ese espacio?
2: Así es.
3: ¡Ay, Yoselín! ¡Vas llegando y arrasando!
2: Así es, con mi compañera Mariam.
3: Esa Mariam, hija, esa muchacha
2: si
3: de verdad.
2: Si la conocieran.
3: Hija de. Esa muchacha de verdad que se la pasan haciendo videos y videos en el TikTok.
1: Ya nos vamos, gracias.
2: Bye.
1: Adiós.

0: 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Son las 10 con un minuto.
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2: Durante la madrugada de este lunes se registró un fatal accidente en la autopista Tepic-Matanchén, a la altura del kilómetro 18 en el municipio de San Blas, donde dos jóvenes perdieron la vida. De acuerdo con los primeros reportes, una camioneta color café que circulaba en dirección Matanchén-Tepic se impactó contra el borde del cerro, provocando que terminara volcada y obstruyendo uno de los carriles. Minutos después, un automóvil color gris que circulaba por el mismo tramo no habría alcanzado a percatarse de la unidad volcada. Al intentar esquivarla, el conductor perdió el control, chocó contra la barrera de contención y el vehículo terminó dando varias vueltas. Lamentablemente, dos jóvenes de aproximadamente entre 22 y 26 años perdieron la vida. Uno de ellos salió proyectado hacia la cinta asfáltica, mientras que el otro quedó al interior del automóvil. Un motociclista resultó lesionado tras derrapar en el crucero de Camichín de Jauja, en el municipio de Tepic, sobre la carretera federal 15. De acuerdo con los primeros reportes, el joven circulaba en dirección de Oriente Poniente cuando, al llegar al crucero, perdió el control y derrapó golpeándose contra el asfalto. La motocicleta terminó aproximadamente 70 metros adelante en el acotamiento, mientras que el conductor sufrió fracturas en el brazo y la pierna. Paramédicos de Protección Civil y bomberos de Tepic acudieron al lugar y lo trasladaron a un hospital. Un conductor que presuntamente manejaba bajo los efectos del alcohol y exceso de velocidad sufrió un aparatoso accidente en el kilómetro 4 del libramiento carretero de Tepic, a la altura de la colonia Los Sauces. El hombre perdió el control del vehículo y se impactó contra la barrera de contención, quedando el automóvil atravesado sobre la carretera y con severos daños en la parte frontal. Por fortuna, el conductor resultó ileso, pero fue detenido por elementos de la policía estatal. Reportó para Noticias por la Radio, Ariana Olvera.
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1: Hola, hola, hola.
2: Hola.
1: ¿Qué creen? Ya le robamos el programa al Chino.
2: Comenzamos con estas dos horas con nosotros. Ya son las 10:06 de la mañana. ¿Listas para comenzar esta semana,
1: Yo? Así es, estas dos horitas con nosotras. Aquí vamos a andar. No dejamos solo el programa. Nos adueñamos de él.
2: Claro, aquí vamos a estar dos horas acompañándolos en esta bonita mañana.
1: Así es que nos puede mandar un mensajito. Si quiere una canción, la puede pedir al WhatsApp 311-847-3006. Y con muchísimo gusto las vamos a poner.
2: Oigan, ¿pero qué creen? Ya nos vamos.
1: Ay, así es, ya nos vamos a la calle, pero desde la calle nos vamos a enlazar, no se preocupen.
2: Claro, aquí decidimos empezar en cabina.
1: Así
2: es. A gusto estamos aquí, pero ya nos pica estar en la calle.
1: Ay, sí, ya saben que somos bien callejeras y que todo el día andamos en la calle. Ya nos mandaron un mensajito, nos dicen, bonito lunes, hermosas, así que usurparon el lugar del Chino. No.
2: No. El Chino fue el eliminado de la semana pasada.
1: No sé si escucharon el viernes, pero el viernes todos votamos y el Chino salió.
2: Vinimos a robarnos su programa.
1: Así es, dice, buen cambio, atentamente el compa Jesús. Saluditos, Jesús.
2: Saluditos,
1: hoy
2: Jesús.
1: Hoy acá también ya nos dijeron, ya empezamos mal. ¿Cómo crees?
2: ¿Quién nos está diciendo que empezamos mal?
1: Ay, no, ¿quién será? Nos sigue escribiendo, espera.
2: A ver,
1: espera.
2: Vamos a ver. Ay, ¿por qué? ¿Por qué empezamos mal? Empezamos el día muy bien, la semana
1: lunes.
2: Muy bien.
1: Hay que empezar relajado.
2: Claro, con la mejor actitud de la semana.
1: Así es, dice, ya van iniciando y ya se van. No, pero no te preocupes. Vamos a la calle, pero desde la calle nos vamos a enlazar, no te preocupes.
2: Claro, vamos a andar allá por la Zitácua. Por allá vamos a seguir registrando niños para el sorteo de la tablet, que ya es el viernes.
1: Ya, el viernes.
2: Ya es el viernes. Todavía
1: tienen una semanita.
2: Una semanita completa para poder participar, para poder registrar a sus niños menores de 18 años y que puedan llevarse una tablet completamente gratis para este regreso a clases.
1: Así es que ya lo sabe. Tiene toda la semana para poder registrarse y estar atentos a todos los enlaces que mandemos el día de hoy y toda la semana. Además que puede venir a la radio a
2: por
1: registrarse. Exactamente, sí. Si tiene una vuelta por el centro, dice, no es lo mismo porque no se va una y se queda otra. No, pues tenemos que andar juntas, el desmadre
2: sí,
1: es juntas.
2: Sí, claro, tenemos que andar juntas porque no es lo mismo el cotorreo,
1: no. El
2: saborcito.
1: Pero bueno, nosotras ya nos vamos a la calle. Mariam,
2: ¿con qué canción nos vamos?
1: Nos vamos con Querida Socia de Diana Reyes.
2: Súbele, ellos.

0: Me encanta el fondo.
1: Está muy padre,
0: fíjate. Mariam, ¿qué nos dicen los mensajes?
1: Nos acaba de llegar un mensajito, dice: ya tuve el placer de verlas en la calle, pero no sé quién es quién.
0: Ay, ¿cómo nos podrán identificar? Mira, pues bien fácil y bien sencillo. Mariam es...
1: Descríbeme, yo.
0: Ay, aquí
1: está modelo, como tú quieras.
0: Ella es muy hermosa, la amo. Mariam es güerita. Muy güerita.
1: Ay, basta.
0: Es güerita, muy coqueta, audaz.
1: No, pero, oye, sí, ¿cómo nos pueden diferenciar por el cabello?
0: Sí, yo siento que sí, por el cabello.
1: Sí, que traigo el cabello un poquito más claro que yo.
0: Sí, yo tengo el cabello negro.
1: Ah, los lentes.
0: Ah, traigo lentes, además, también, así sí. Es. Sí, sí nos van a diferenciar en la calle.
1: Claro,
0: no crean que
1: claro.
0: No. Oigan, además de que vamos a mandar un saludito especial.
1: ¿Para quién es este bonito saludo?
0: Para el señor Gabriel Flores, que nos está escuchando por allá.
1: Le mandamos un saludito.
0: Un saludito. Que además nos pidió la canción de Tu Falta de Querer con la banda MS. Y con muchísimo gusto se la vamos a complacer.
1: Ay, qué padre, me encanta esa canción.
0: Ay, como, aquí. A ver, cántamela tantito.
1: Hoy volví ¡ay! A dormir en nuestra cama y todo, sí. Ya,
0: basta. Además nos dice que muchísimas felicidades para nosotras dos por el programa.
1: Ay, gracias.
0: Muchísimas
1: qué
0: gracias
1: lindo. Es nuestro primer programa juntas.
0: Ay, sí.
1: Y solitas.
0: Y solitas.
1: Oye, sin el Alexis
0: ya
1: el chino.
0: Ya nos soltaron. Que dijeron, estas niñas son bien habladoras, hay que aventarlas al aire.
1: Ay, si no les para la boca, hay que sacar algo bueno de
0: ay,
1: ellas.
0: Así es. Oye, además de que un amiguito mío que me dice, muchísimas felicidades por el programa, pues saluditos a César Rivera, que nos anda escuchando.
1: Ay, de muchos saluditos. No,
0: para que veas, andamos con
1: mucho
0: todo.
1: Mucho mensaje.
0: No, pues yo no sé qué traen esa saludadera, pero aquí andamos mandando saluditos con muchísimo gusto,
1: claro.
0: Ya lo saben.
1: Recuerden, todavía estamos aquí, pero ya en un momento nos vamos a ir a la cita a seguir registrando niños para el próximo sorteo de las tablets de la mejor.
0: Así es, entonces nos vamos a canción. Esto es Tu Falta de Querer con la banda MS.
1: Seguimos en la mejor 99.3 FM.
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0: amigos de la mejor 99.3 FM.
1: ¿Qué onda, mi raza? ¿Cómo están?
0: Ay, ahora vamos a saludar así también. Ya le vamos a robar hasta el saludo al chino.
1: No, ya se lo robamos. ¿Cuál le vamos a robar?
0: Ay, es que siento feo decir que le robamos.
1: Ni modo, soporta. El chino sabe que es puro cotorreo.
0: Espero. Ah. Oye, nos mandaron un mensajito.
1: Al rato bien sentido el chino ignorándonos en las escaleras.
0: Oye, estas chiquillas. Oye, nos mandaron un mensajito que dice: un saludo para el amor de su vida. Francisco dice: ay, mijo, ¿cómo crees?
1: No te nos emociones.
0: No. Está soñando, siento.
1: Ya, mucho sueño por el día de hoy.
0: Ya basta. Pero bueno, ya nos vamos a la calle. ¿A dónde vamos, Mariam?
1: Vamos a la Zitácua. Ya vamos en camino para allá para seguir registrando niños para el sorteo de las tablets.
0: Así es que ya lo sabe. Por allá vamos a andar. Yo creo que en unos 15 minutitos llegamos. Y ya para que quien viva para allá se acerque con nosotros para seguir registrando niños.
1: Al cabo, ni nos le perdemos, andamos de azul. Y la regaladora, la mejor, 99.3.
0: FM. Bueno, seguimos con más.
1: Continuamos en la mejor 99.3 de FM, aquí nomás.

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16: Son las 11 con un minuto.
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0: Amigos de la mejor 99.3 de FM, ya andamos en la calle, aquí ya andamos Joss y yo en camino hacia la Zitácua para seguir registrando niños para el sorteo de las tablets. Joss, no te me ahogues, ay, Dios, tranquila, púlame. Respira. Ay. Oigan, y aprovechando, ya va siendo horita de ver qué vamos a comer, ¿no? Ya se va sintiendo una lombricilla ahí, una lombricilla.
1: María, ¿tienes lombrices?
0: ¿Qué onda? ¿Qué me puedes recomendar para comer el día de hoy? Yo no tengo ganas de hacer de comer, la verdad. Quiero nada más llegar y sentarme a comer a gusto.
1: Y hoy, Mario, yo te tengo la solución, no te preocupes. 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
1: Así es que ya lo sabe. Ya le solucionamos la comida del día de hoy. Pero bueno, seguimos con canción, ¿qué te parece?
0: Va, seguimos, continuamos.
1: Continuamos con más en la mejor 99.3 FM.
0: Aquí nomás.

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0: Amigos de la mejor 99.3 FM, ya llegamos a la Zitácua.
1: Ya estamos aquí en la Zitácua. Oye, huele muy rico. Se me va a antojar comerme una quesadillita por aquí.
0: Oye, está bien colorido. Desde que llegamos está colorida la entrada. Llegas y todos los puestecitos tienen ojitos de Dios. Ay, bien bonito todo, la verdad.
1: Muy padre todo. Oye, a ver qué se nos pega aquí porque venden cositas muy padres.
0: Ay, yo creo que sí. A ver qué nos llevamos para la radio.
1: Oye, aprovechando que estamos aquí, quisiera aprovechar a mandarle un saludo muy especial a un primo que está cumpliendo años, a Steven Castro. Le quiero mandar una felicitación.
0: ¡Muchas felicidades!
1: Que te la pases muy padre.
0: Oye, ¿pero cuántos cumple?
1: Yo creo que... ¡Ay, yo! ¿Cuántos
0: ¿Y tú?
1: Cumple?
0: ¿Y tú? ¿Quién sabe?
1: Creo que anda cumpliendo como 25 años o 26, uno de esos dos.
0: ¡Ah, bueno! ¡Felicidades! ¿Cómo se llama?
1: Steven,
0: ¡felicidades! Oye, además que nos mandaron un mensajito que dice... Saludos al chino. Pues, ¿qué crees? El chino ya no está.
1: Ya no está el chino.
0: Y dicen, extrañando tu voz y el cotorreo. Y un abrazo.

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1: Amigos de la mejor 99.3 de FM, aquí seguimos todavía en la Zitácua. Seguimos registrando pequeños para el próximo sorteo este 21 de agosto para que se puedan llevar una tablet completamente gratis para el regreso a clases.
2: Así es, ya lo sabe, aquí seguimos, vamos a seguir aquí un ratito más. Además de que, ¿qué crees, Mariam? Nos siguen mandando mensajes, nos dicen, ¿qué tal? Excelente inicio de semana, Chino, para ti y todos los que escuchan. Pues el Chino ya no está, querido.
1: Ya se fue el Chino.
2: Se despidió el viernes, pero bueno, aquí estamos nosotros, no te preocupes. Que mandas un saludito para tu esposo Matías, de parte de su esposa Iris, que lo ama mucho y que siempre los escucha. Muchísimas gracias. Y si pudieras, por favor, complacer con algo de Intocable, con muchísimo gusto, ahorita a ver si te lo alcanzamos a poner. Además que nos dicen...
1: Le puedes mandar un saludo a mi papá Alan de parte de su hija que lo quiere mucho. Ay. Le mandamos un saludo a su papá Alan con mucho cariño.
2: Así es. Bueno, pero mientras nosotros aquí seguimos en la Zitácua, recuerde que seguimos registrando a los pequeños para este regreso a clases para que tengan la oportunidad de llevarse una tablet.
1: Oigan, ¿qué también les caería una tablet a esos niños que van a entrar a la escuela, papás?
3: Creo que a los papás les caería mejor.
2: Mejor a los papás que a los niños. Bueno, los niños van a querer jugar Roblox y todo eso. Pero recuerde que nos puede mandar un mensaje al 311-847-3006 para que le mandemos su saludito, su canción. Ya ven que ahorita nos pidieron una... ¿Cómo se le lengua la traba? Nos pidieron una de Intocable y con muchísimo gusto se la vamos a poner.
1: Nos vamos con estamos sobreestimuladas. Estamos sobreestimuladas el día de hoy. No, pero es que andamos trabajando mucho. Por eso. Seguimos con más aquí en la mejor 99.3 de FM.
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0: Amigos de La Mejor 99.3 FM, ¿qué creen? Aquí seguimos en la Zitácua registrando niños. Oigan, hasta nos tomamos una foto en las letras, imagínense.
1: Al rato la va a ver publicada en nuestras redes sociales.
0: Así es. Oiga, pues aparte de venir a registrar niños, también venimos a divertirnos, a dar la vuelta, a conocer.
1: Claro, ya casi se acaban nuestras primeras dos horas, Dios.
0: ¡Ay, bien rápido!
1: ¡Qué triste! Estuvieron muy padres estas dos horas con ustedes. Seguimos registrando niños acá en la Zitácua. Recuerden que ya nada más queda una semana para que puedan registrarse para poder llevarse una tablet completamente gratis para este regreso a clases el 21 de agosto.
0: Así es. Ya es este 21 de agosto, este viernes 21 de agosto, ya se va a hacer el sorteo de las tablets para saber quiénes son los ganadores. ¡Qué emoción!
1: Y déjenme decirles que ha venido mucha gente ha venido a registrarse. Ya saben que con la mejor siempre se ganan lo mejor.
0: Así es, ya lo saben. Oye, los niños le van diciendo a otros niños, oye, ya están registrando para que vayas, para que le pidas el número a tu papá. Y ya ahí vienen corriendo de que me voy a registrar.
1: Bien tiernos, vienen con su papelito y el número de su mamá, su nombre y la colonia.
0: Se la han rifado, la verdad. Está bien bonito aquí, por si tienen una vuelta por acá, está bien colorido desde que vas entrando, las escaleritas. Ahorita nos tomamos una foto, ya les dijimos.
1: Recuerden, este 21 de agosto es el sorteo para que nos sintonicen y estén al pendientes de su teléfono, porque en caso de que sean ganadores van a recibir una llamada.
0: Así es que ya lo sabe, así que continuamos con más, con nuestra programación.
1: En la mejor 99.3 de FM.
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1: Amigos de la mejor 99.3 de FM, aquí seguimos todavía en la Zitácua, pero ya nos vamos, ya nos vamos de aquí y ya nos vamos del programa. Yo.
2: Me encantó, ya nos vamos de todos lados.
1: Así como me fui de la vida de ciertas personas, así me voy a ir.
2: Ay, me encantó. ¿Qué tal esa despedida de María? Estuvo increíble, pero sí, tiene toda la razón. Ya acabamos acá en la Zitácua de registrar niños y ya se nos acabaron las 2 horas de programa.
1: Oigan, muchísimas gracias por haberse quedado estas 2 horas con nosotros. Nos la pasamos increíble cotorreando los mensajes. Pero no se preocupe, mañana a primera hora, a las 10 de la mañana, aquí vamos a estar con ustedes.
2: Así es, así que mañana nos escuchamos. Muchísimas gracias por sintonizarnos y mañana seguimos con más.
1: Seguimos con más.
2: Mañana.
1: Mañana.
2: Con más.
1: Estamos sobreestimuladas, discúlpenos.
2: Nos encanta andar en la calle, la verdad, ya sabe que somos bien callejeras. Pero bueno, ya se acabó lo que se vendía, ya nos despedimos. Pero puedes seguir sintonizando a la mejor 99.3 FM. A continuación sigue nuestra compañera
1: La Gamiño al aire.
2: ¡Ay! ¡La amamos!
1: Muy tropicoqueta esa chica que viene después de nosotros. No, ya, feliz inicio de semana, gente. Disfruten y sigan más aquí con la mejor 99.3 de FM.
2: Aquí nomás, adiós.
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0: Son las 12 con un minuto.
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22: En Santiago Ixcuintla, un hombre perdió la vida en la comunidad de El Botadero luego de que presuntamente un joven se resistiera a ser trasladado a un centro de rehabilitación y lo atacara. Las autoridades ya investigan los hechos para esclarecer lo ocurrido y determinar responsabilidades. En Acaponeta, el gobierno municipal realizó el cambio de la bomba de pozo de extracción de los Jauregui, sustituyendo la anterior de 7 caballos de fuerza por una de 10. El alcalde Manuel Salcedo informó que esta acción busca mejorar el suministro de agua a la población. En San Blas, dos jóvenes perdieron la vida en un fatal accidente registrado durante la madrugada en la autopista Tepic-Matanchén, a la altura del kilómetro 18. Una camioneta terminó volcada tras impactarse contra el borde del cerro. Minutos después, un automóvil que circulaba por el mismo tramo intentó esquivarla, chocó contra la barrera de contención y terminó volcada. Los jóvenes de entre 22 y 26 años fallecieron en el lugar. Los candidatas a Señorita Ixtlán del Río 2026 participaron en una jornada de reforestación demostrando su compromiso con la comunidad y el cuidado del medio ambiente. La actividad también formó parte del cambio de rumbo a la elección de la próxima representante de Ixtlán. En Compostela, un proveedor de carnes frías habría sido víctima de un asalto a mano armada por parte de dos sujetos. De acuerdo con reportes preliminares, los individuos lo obligaron a subir a un vehículo de trabajo. Posteriormente lo trasladaron fuera de la ciudad, donde lo habrían robado dinero en efectivo y diversos productos. En San José de Valle, Bahía de Banderas, la obra de la calle Las Flores, conocida como la calle del Cendi, registra un avance aproximadamente del 60%. El proyecto contempla concreto hidráulico, banquetas incluyentes y renovación de la red de agua potable, además de una boca de tormenta para reducir los encharcamientos durante las lluvias. Reportó para Noticias por la Radio, Ariano Olvera.
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Amigos de la mejor 99.3 de FM, La Gamiño al aire con todos ustedes el día de hoy. Y ya es lunes, lunes 17 de agosto, ya casi se acerca el momento en el que vamos a dar a conocer quién se va a llevar una de las tablets que tenemos de parte de la mejor 99.3 de FM para todos los pequeñitos que van a regresar a clases. Y es que allá muchos ya se les van a acabar las vacaciones. Las mamás seguramente ya están en espera de que llegue este momento para, mire, ya olvidarse del chamaco, de tenerlo en la casa porque ya no sabe ni qué ponerlo a hacer, porque ya no los aguanta. Seguramente usted ya está con esa idea emocionada de que ya regresen a clases y los chamacos que quieren seguir de vacaciones. Pero bueno, hablando de regresar, ya estamos de vuelta. Quédese conmigo dos horas con su servidor La Gamiño al aire aquí a través de la mejor 99.3 de FM. Recuerden nuestro número de teléfono de celular 311-847-3006 para que se comunique con nosotros y me mande mensajito desde donde nos está sintonizando. ¿Qué canción quiere escuchar el día de hoy? Así que quédese conmigo porque apenas estamos arrancando hoy, lunes 17 de agosto, aquí nomás en la mejor 99.3 FM. ¡Comenzamos!

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1: Eres mi nada, acabamos de escuchar aquí a través de la mejor 99.3 FM. El día de hoy, lunesito, arrancamos con todo el día de hoy. Oigan, ya llegamos de parte de la mejor 99.3 FM. Les agradecemos a toda la gente de la Zitácua que nos reciben con muchísimo gusto. Por allá estuvimos registrando a todos los pequeñitos, todas las mamás contentas, los papás contentos de que fuimos a registrar a todos estos niños. Y bueno, pues ya nos trajimos varios registros para que participen en este gran sorteo de las tablets que vamos a estar rifando ya este viernes. Oigan, yo creí que todavía faltaba más tiempo, pero no, ya es este viernes, el 21 de agosto, que vamos a hacer este sorteo para dar a conocer quiénes serán los afortunados ganadores. Recuerda que son

tres tablets las que vamos a estar regalando de parte de la mejor 99.3 de FM. Aquí nomás. Teléfono de WhatsApp en cabina 311-847-3006, 311-847-3006, para que te comuniques con tu servidora que ya está aquí en cabina, lista para atenderte, lista para leer tus mensajes y complacerte con la canción que quieras escuchar el día de hoy. Así que ya lo sabes, mándame mensaje, comunícate con tu servidora que es La Gamiño al aire. Oigan, la casa de los famosos cada vez se pone más buena, hoy te traigo todos los detalles, quién salió, qué pasó, qué sucedió, quédate conmigo, vámonos mientras con más música. Esto es Alfredo Olivas, el Día de los Muertos.

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1: De vuelta con todos ustedes, 42 minutos después de las 12 del mediodía. Oiga, ya se ve como que viene la lluvia el día de hoy. Y es que se ha sentido, no sé usted, o si sean mi, ya la menopausia que ya me anda llegando, qué rollo. Pero qué calor se ha estado sintiendo. Ayer estuvo una cosa tremenda en la capital nayarita. Y fíjese que no estaba así como que... Yo me metí hasta a ver el clima porque dije, ¿de verdad a cuánto estamos? Yo creía que estábamos unos 30 y tantos grados y estábamos a 23 grados, pero se sentía sofocadísimo, sofocado aquí en Tepic, en la capital nayarita. Y bueno, el día de hoy estamos ya a 31 grados, siendo ya las 12 con 42 minutos. Pero la humedad que se siente es del 54% y es que esto lo dice todo. Esto es porque se siente usted tan acalorado aquí el día de hoy. Ahí está, 54% de humedad y la temperatura 31 grados aquí en la capital nayarita. Así están las cosas. Por si usted tiene ropa tendida, pues ya vaya echando... Hay aguas porque ya se viene el agua, justamente. 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Ya son las 12 con 44 minutos, vámonos con más música. Llega Alejandro Fernández, esto se titula No me cerra.

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1: De vuelta con todos ustedes, ya son las 12:50 aquí a través de la mejor 99.3 de FM en este lunes, ya 17 de agosto, aquí a través de la mejor 99.3. Aquí nomás, oiga, me están pidiendo algunas canciones, estamos transmitiendo totalmente en vivo aquí a través de TikTok. Dice por acá, tu mejor amiga se casa con tu ex, el que más amaste, y te invita a su boda, ¿qué harías? ¡Dios santo! O sea, tu mejor amiga, qué buen tema, ¿eh? Qué buen tema. Tu mejor amiga se casa con la pareja que más amaste, o sea, tu expareja que más amaste, y te invita a su boda. ¿Qué harías? Dios santo, ¿ustedes irían a su boda? O sea, para empezar, todavía son amigos. Todavía serían amigas. Bueno, si es una persona con la que tú amaste, pero duraste muy poquito, o sea, que realmente no tuvieron como una relación formal y demás, y pues ellos en algún momento de la vida se conocieron, no precisamente porque se hayan conocido por medio de ti, pues no pasa nada, siento yo. O sea, es como de, pues no te tocaba a ti, preciosa, y le tocaba a ella, entonces pues ni modo, ¿no? O sea, y lo amaste en un pasado. Pero si se conocieron por medio de ti y tu amiga sabía que pues tú la amaste con locura y todo el rollo y se quiere casar con él, no, pues ahí sí está cañón, ¿no? Para empezar ya ni serían amigas, o sea, ya, desde ahí ya no. ¡Saludos, Tocallita! ¡Saludos, Montserrat! Gracias por estarme sintonizando aquí a través de La Mejor y por estar conectados en vivo aquí a través de TikTok. ¡Saluditos a todos! Muchísimas gracias. Gracias por estar conmigo haciéndome compañía. Oiga, me estaban pidiendo por acá algunas canciones, dice, como dama de honor y además quiere que digas unas palabras. Ay, no, qué cosa, eso ya es demasiado. ¿Ustedes qué harían? ¿Sí irían a la boda? O sea, es que yo siento que son diferentes escenarios. Si esta persona, tu amiga lo conoció a tu expareja en otra situación, o sea, digamos que tu amistad con ella empezó después de que tú hayas terminado esa relación y ellos por algún motivo se conocieron, pues ok, no pasa nada, ¿no? Ya lo pasado, pasado, dice José. Pero si no, si está cañón, ¿no? Si está cañón esa situación. ¿Ustedes qué harían? A ver, coméntenme, mándenme mensajito aquí a través de nuestro número de WhatsApp 311-847-3006 y también coméntenme en nuestro en vivo en TikTok. Gracias a la gente que se está conectando conmigo. 284 conectados. Bienvenidos desde donde me están viendo. Oigan, vámonos con más música. Nos vamos con esto de Banda El Recodo. No hay novedad. Llega aquí a La Mejor y aquí suena así. En La Mejor, aquí nomás.

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9: Es la 1:06.
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12: De vuelta con todos ustedes y ya es la 1:06 exactamente. 1:06. De vuelta aquí a través de la mejor 99.3 FM. Oiga, y yo cada que regreso aquí al aire, volteo a ver allá afuera la calle y veo cada vez más nublado. De verdad, ya córrale porque la lluvia ya viene y se ve que viene con todo. Este calorcito siempre nos anuncia cuando viene. Ay, Dios, me asustaste, Tristán. Me asustaste, dije, ¿quién se metió aquí a cabina? Y está muy sentado aquí en la sala, dije, ¿quién es? Oigan, les decía que cuando está el calorcito así con todo, a veces ya es lo que anuncia la lluvia muy, muy fuerte. Dice, saludos hasta Oaxaca, también nos están viendo acá a través de nuestro en vivo. Desde Tepic, Nayarit, estamos transmitiendo el día de hoy aquí en la mejor 99.3 de FM. Oiga, vámonos con esto, el peor de mis fracasos. ¡Qué buena canción de Marco Antonio Solís! Vamos a escuchar aquí en la mejor.

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1: De vuelta con todos ustedes, 11 minutos después de la 1 de la tarde. Tengo muchos saluditos por acá. Tengo saludos de Eduardo para Fernanda, que Fernanda sí nos está escuchando aquí a través de la mejor 99.3 FM. Así que saluditos para ella. Ahí está, muy especiales. También me pidió una canción, pero ahorita se la vamos a poner porque tenemos ahora sí que una lista de peticiones. Saludos para Julio, para Emi, para El Chino, para Yare. Saluditos para José Miguel. Hasta Tlaxcala, que nos están viendo acá en vivo en TikTok. Vámonos con esto de el amor de su vida, ni más ni menos que de quién será, porque varios la cantan, pero la vamos a poner el día de hoy con ni más ni menos que Grupo Frontera y Grupo Firme. Ya es la 1:12. Estás aquí en La Mejor.

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1: Ya es la 1:15. 1:15 aquí a través de la mejor 99.3 FM. Saludos a los taxis amarillos a la base 41. Y también nos mandan mensajito por acá a través de nuestro número de WhatsApp. Dice por acá, Monse, buenas tardes, saludos para Juana Elidia de Luis Octavio García. Excelente inicio de semana, suerte amiga. Ah, no, era García. Dice, era García el apellido. Es Juana Elidia de Luis Octavio García. No, pero sí, sí, por ahí. Ok, ahí están los saluditos. Gracias por estarnos sintonizando. Gracias por sus buenos deseos en esta semana. También deseo lo mejor para todos ustedes en estos días. Que nos dé para ya casi las últimas semanas del mes de agosto, rapidísimo. Ya estamos planeando lo del mes de septiembre. Las tiendas ya tienen lo de Navidad. Entonces ya, feliz Navidad, feliz Año Nuevo y todo lo mejor para el 2027. Oiga, qué bárbaro, se nos pasa así de rápido el tiempo. Pero bueno, así de rápido nos vamos con otra cancioncita que nos están pidiendo por acá para Fernanda. Esto es de Eley Romero. Esto se titula Para que me sueñes, de parte de Eduardo.

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1: Continuamos con más música, 1:18. Ya es la 1:18. Nos vamos con esto que tengo para ti. Y esto se titula de Germán Montero, La cama helada.

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2: Prepárese porque si usted apenas va a salir de su trabajo, quien quite y le agarre los chorros de agua porque se viene, pero sí bastante, bastante fuerte el día de hoy. Por acá ya me están diciendo que en la colonia Provincia ya empezó a llover, colonia Insurgentes, por ahí más o menos del puente, allá ya está lloviendo, por la colonia 2 de agosto. Entonces ya mis radioescuchas, ya mi gente acá en TikTok ya me está avisando desde dónde viene el agua, y aquí yo ya estoy viendo que el aire ya está con todo. Entonces de que viene la tormenta, ya viene, por eso estaba haciendo tanto calor. Dice por acá, buen lunes lluvioso, saluditos para mi esposo Matías de parte de su esposa Iris e hijos. Muchas gracias, saluditos para ti, amiga. Gracias por estarnos sintonizando. Dice por acá, Libramiento, ya está lloviendo, Dios santo. Ya está lloviendo, qué frío, oigan. Saludos para la gente de... ¿De dónde? De Tamaulipas. Saluditos para Valeria, preciosa, hermosa. Saludos para ella que nos está viendo y nos están sintonizando aquí a través de La Mejor. Ya llegó Rafa de Landa antes de que le agarre la lluvia. Ya llegó en su automóvil, último modelo. Va entrando Rafa de Landa aquí a cabina en su último modelo, donde ni la lluvia ni el agua le hace. Ya llegó aquí a cabina, listísimo para quedarse con todos ustedes. Dice por acá, sin el chino ya nada es igual. Ay, andan extrañando al chino. Y el chino que ni los extraña. El chino que dijo, no, yo ya no quiero ser locutor, ya sáquenme de ahí. Dice, se vino con ganas el agua. ¿Verdad que sí? ¡Qué miedo, oigan! Sí se ve con todo. Ayer, por cierto, estuvo lloviendo bastante fuerte en Guadalajara y estuvo, pero sí, tremendo. Si aquí nos quejamos por las inundaciones, allá se pone, pero sí, cosa sabrosa, ¿eh? Aquí la verdad es que somos bendecidos. Dice, vas a ver, chino, retiro lo dicho. Vayan a reclamarle a él, vayan a reclamarle a ese chico que ya no quiso estar aquí en micrófono. No le gustaba, no le gustaba. Ya se nos fue. A ver, vamos a ver por acá. Saludos a Palma Grande. Vámonos con algo más de... Dice, dilo tal cual. No, porque hice una grosería. Ay, no, no queremos decir la grosería que pusiste. Vámonos con algo más de música para contestar la llamadita que tengo, porque no la puedo meter al aire. Pero vámonos con esto. Y llega por acá banda, ni más ni menos que... No, mentiras. Llega Jagger Norteño. Esto es como voy a decirle. Estás aquí en La Mejor 99.3 de FM. Ya es la 1:42.

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1: Saluditos para Sofía, que nos está viendo aquí a través de nuestro en vivo en TikTok. Gracias a toda la gente que se está conectando. Por acá dice saludos desde Puebla, aquí ya quiere llover. Oigan, pues que se puso de acuerdo la lluvia en todos lados. ¡Qué barbaridad, eh! El calor sí está en toda la República Mexicana. Dicen que es el efecto del niño, dicen, ¿verdad? Yo ya no sé qué sea, si de la abuela, del nieto, del niño, de la niña, no sé, pero ha estado tremendo aquí en Tepic, Nayarit. Y a lo que veo, no nada más es aquí, sino que es en toda la República. Saluditos para todos ustedes. Así que gracias, gracias por estar en sintonía y por conectarse conmigo aquí a través de nuestro en vivo de TikTok. Ya es lunes 17 de agosto, ya es momento de casi despedirnos, pero te voy a dejar con otra canción. Otra cancioncita el día de hoy, porque yo quiero escuchar, como ya empieza a llover. Como ya quiere llover, se pone el clima así como que romanticón, como que ya o extrañas a la pareja o si ya la tienes ahí un ladito, ya empezó a llover, oiga, no, ya empezó a llover, entonces vamos a ponernos todavía más románticos. Vámonos con esto de Intocable. Saludos, Eder, saluditos. Vámonos con esto de Intocable y esto se titula Alguien te va a hacer llorar. Así que vámonos con esto, estás aquí en La Mejor.

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1: Ya 54 minutos después de la una de la tarde, señoras y señores, llegué al final de esta historia el día de hoy y de estas dos horas aquí a través de la mejor 99.3 FM. Ya se soltó la lluvia, así que ni modo, si dejó la ropa ya se le mojó. Yo le advertí, yo le dije, le avisé y usted no me hizo caso. Entonces, si todavía está ahí recogiendo la ropa, pues seguramente usted también ya le tocó chapuzón porque ya se vino la tormenta a todo lo que da en diferentes partes de aquí de la ciudad. Gracias a toda la gente que estuvo conmigo en sintonía a través de la mejor 99.3 de FM. Por acá tengo algunas imágenes que se ve fuerte la lluvia. También me mandaron videos de que se vino con ganas la tormenta el día de hoy. Así que bueno, así están las cosas. Así están las cosas. Dice, bonito lunes, güerita tóxica. Gracias, amigos. Saluditos para ti. Si me toxiqueo, si no me mandan saludos, ¿eh? Como mis amigos de las papas que no me han mandado mensaje en el número de WhatsApp, pero por acá por TikTok ya se reportó su hija. Entonces, miren, ahí los traigo la mira de que no me han mandado, no se han reportado por acá, ni me han traído papas. Y yo quiero mis papas, así que más les vale que se pongan truchas, porque si no me toxiqueo. Ya es la 1:55, yo me despido, síganme en redes sociales, Montserrat Gamiño, así me pueden encontrar en todas las plataformas, por allá también nos vemos. Y por supuesto, nos escuchamos mañana aquí en punto de las 12 del mediodía, a través de la mejor 99.3 de FM, aquí nomás. Deseo que pase una excelente tarde y nos escuchamos hasta mañana. Adiós.
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0: Son las 2 con un minuto.
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13: Nayarit no puede ser plaza en disputa, afirmó el gobernador Miguel Ángel Navarro, quien en compañía del secretario de Seguridad destacó la coordinación permanente con autoridades federales.
14: ¿Qué les debo decir con toda franqueza? Nayarit no puede ser una plaza en disputa. Es un territorio garantizado constitucionalmente por quienes, por la autoridad. Sí. Pues tenemos que hacer presencia, el gobierno federal, el gobierno estatal. Yo les he mencionado muchas veces sobre la fragilidad extrema que yo veo en los municipios. Es una situación de un día, se los dije desde el inicio, ¿verdad? Porque en cualquier parte del estado donde pudiera haber algún conflicto de seguridad, hay estructuras de seguridad municipales, ¿verdad? O sea, ante esta situación, yo he entrado a apuntalar municipios y he entrado amalgamarme con el gobierno federal. Es un esfuerzo diario. Las áreas de inteligencia están día y noche. Ante cualquier evento que sucede, entramos con un seguimiento a través de áreas de inteligencia, ¿verdad? Áreas de inteligencia tratando de verificar. Y cuando hay situaciones de advertencia, déjenme decir este término, ella es la primera que lo sabe, ¿verdad? Desde el primer segundo yo vine a enfrentar retos y riesgos al Estado. Y tengo que hacerlo. ¿Para qué? Para garantizarle a la ciudadanía y a los que nos visitan una tranquilidad. Pero se los dije también, tengo que trabajarla cada segundo, cada segundo, cada segundo, cada segundo. Y tener preparado a la sociedad y a las estructuras institucionales y políticas a que los relevos, si son constitucionales, también puede haber relevos circunstanciales. No me interesa solamente preparar a Nayarit cuando esté, sino preparar a Nayarit para cuando yo no esté.
13: Reportó para Noticias por la Radio, Ariana Olvera.
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se está nublando, como que quiere llover, pero nosotros aquí en la cabina, pues mira, nomás mirando, que se venga el agua, que se venga, nomás metan las garras, mira, pues ya estamos arrancando en este, ahora que es, falta mucho para que sea viernes. No, pues varios días, apenas el lunesito, ya estamos arrancando con esto que se llama, ¿qué panzón? Digo, ¿qué pasó? Aquí estamos en la 99.3 de FM. Mira, ya están leyéndole las chamaconas del de las que vinieron a darle la. ¿Cómo puedo decir, vale? Que para que no se oiga tan feo. Las que vinieron a darle aire al chino. ¿Cuáles las que vinieron y dijeron, chino, hacia un lado, porque ahí vamos? No vamos a decir que fueron las que provocaron, que le dieron aire. No, pero pues ya ve la raza, ¿cómo son? Y se van yendo ahorita. Ahí se están yendo. Le tienen miedo al agua. Pues mira, nosotros aquí estamos, ya saben, el teléfono 311-847-3006, ¿vale? Nosotros estamos, pues aquí, a gusto, a Gucci, arrancando con esto que se llama ¿qué pasó? Y mientras... llegó un mensaje, dicen que tú eres la próxima víctima. Sí, ya las vi, de que me echaron ojo, que me estaban echando ojito y como que... Yo cuando las veo, es que llegan, mira, se les ve cara de buena gente. Llegaron así con el chino, muy amables. Ay, chinito, y que sabe qué, y que tú, y que yo, y que no sé cuánto. No, pues el chino se las compró. El chino se las compró y pues Para mí que son medio brujas. Y pues vale, uno piensa que están de buena fe, de buena fe están actuando, pero pregúntale a mi compa chino.

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1: ¡Ah, qué bonito ver llover y no mojarse! ¡Qué bonito, qué bonito! No deja la raza corriendo. Aquí te dice, no, pues le tienen miedo al agua, le tienen miedo al agua. Pues vale, ¿de qué se preocupan? Y si usted, pero cuando es bonito ver llover y no mojarse, pero cuando te mojas, cuando se te mete el agua. A usted se le puede meter otra cosa, pero pues el agua no, y pues vale, y luego aparte las goteras, no, vaya a dar una vuelta ahí a Comex, si tiene goteras, y una vez, si le falta una manita de gato a la casa, una pintadita, una chaineada, pues vale, ahí en Comex, la mejor calidad en pinturas, en impermeabilizantes, vale, todo lo que ocupes, allí con... 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
1: ¡Hola, hola, hola! ¡Repórtese para acá, para la cabina! ¿Dónde andan? Ahí está la banda que se está reportando ya, está mandando mensajes. Mira, allá le mandan este... ¡Ah! ¿Qué, para allá no llovió o qué? Que te... Al maestro Trinquete le manda saludos. Que anda escondido ahorita, como que se vino el agua y como que le tiene miedo al agua. Vale, que lleva récord. 3 semanas sin bañarse el maestro Trinquete. Y ahorita que se vino el agua dijo, no, pues cómo voy a andar perdiendo. Y ya perdió hace tiempo. Ahorita ya no. Maestro Trinquete, dicen que nomás una vez se pierde, las otras ya son ganancia, ya ni se me agüite.

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1: ¡Vale, que se enoje! Ya se acabó la serie El Caribe X. Ya se acabó. ¿Y quién quedó de campeón? Vale, luego van a decir, no, pues que estaban en su casa, por eso. Vale, Jaguares, el equipo verde de México. Campeón, vale, los Jaguares de Nayarit. ¿Quedaron campeón los morrillos? Ayer se le pegó a República Dominicana, vale, y pues mira, ahí está. Y en el fútbol, ¿cómo andamos en el fútbol, vale? Vamos a...

0: revisando cómo estuvo la jornada, que no se ha acabado. No se ha acabado la jornada de Tela 4. Ahí le va un repasoncillo, un repasoncito nomás de lo que pasó este fin de semana. ¿Desde cuándo fue? Desde el sabadito, ¿no? Ahí le va. El Atlante Toluca. Como pleito de señoras. Se dieron con todo, pero no se hicieron daño. ¿Verdad? Se destrozaron las peinetas. Volaron peinetas y se desgreñaron, pero no se hicieron daño. 0-0. El que vale sí no tiene más. Digo, el que sí se chacaleó gacho, vale. Se chacalearon gacho. ¿Cómo que dices? ¿Por qué? ¿Por qué tanta hazaña? El Monterrey, vale, le retacó 6-1 nomás. 6-1. ¿Te acuerdas cuando las Chivas le metieron así al América? Ah, pues más o menos. Cuando menos, el Juárez se defendió con uno. En aquella vez en el América no ni las manitas metió. O vale, el Monterrey le pegó al Juárez 6-1 nomás. Y luego, allá mis zorritos le expulsaron uno y no le hace. Así, no le hace. 2-1 al Tigres. El Tigres venía crecido. Venía bien crecido. Andaba que nosotros, que muy felones. Y que. Vale, pues. Con otros equipos a lo mejor, pero con mis zorritos, mira. 2-1. Ándele, papá. Ándele. Los que de plano ayer, vale, los Pumas y el Querétaro, 0-0. Aburrido hasta la... Aburrido el partido, vale. ¿Quién más jugó ayer? El América San Luis, no nos importa. Otro equipo, a ver, otro partido. Mira, el Guadalajara Santos. Ahí, las chivas, pues ahí la llevan, más o menos, ahí están haciendo su luchita, más o menos. Las chivas ayer le pegaron, porque no tenían puntos, no hacían nada, más o menos. Ayer, le pegaron 1-0 nomás para el de la honra del partido, vale. 1-0 al Santos. Y luego el Tijuana Cruz Azul, el Tijuana le pegó, ¿verdad? Le pegó a Cruz Azul, 2-1. Ahora hay partido, vale, ahora más al rato, a las 6, ahí está el Necaxa León. Y a las 8 el Pachuca Puebla, ahí están los juegos de hora, vale. Tengo una gorra de lona, yo juego béisbol con... Acá mi compa anda aguitado, dice, esa zorrita, llorón, pa' mí que le baja al Tigres, por eso está llorando. A ver, la raza que se está reportando acá con nosotros, ¿qué nos dicen?
1: Bueno, buenas tardes, un saludo acá para el puente de San Cayetano, hijo, nos andamos ahogando, están las calles a todo lo que da, un saludo para el Tacuache, para el Chivo, para el Patas Planas, para el Patas Cortas, el Ojón y el Mago, compa, que te quiere conocer el Mago, que nomás quedaste de invitarlo a salir y nada, compa.
0: No, ese Mago, ya
1: acá
0: me dijeron.
1: Estamos hasta el tronco con el agua,
0: Les está, vale, pues es que allá sí le llueve, machín. Y pues vale, No, es que ya me dijeron que ese Mago es bueno para desaparecerla. Y luego el Palomo, ¿cómo le dicen el Palomo? Vale, que antes no estaba así el Palomo. Pero la vez que perdió, como el maestro Trinquetes, así le quedaron los ojos, saltones, desde aquella vez. Hoy nomás, suéltala,

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1: Mira, ya nomás faltan 15 minutitos, ¿eh? ¡Nomás 15! 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Mejor un café de veras. 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Pues vale, que ya están, ¿sí te acuerdas que nos dijeron? Hay que registrar su línea telefónica. Oh, vale, que ya empezaron con que los que tienen, que se acaban en cero. ¡Compa Pancho! Que los que se acaban en cero, que si no se registraron, que ya le están dando una cran. Que les dieron una ¿qué? ¿Cómo se dice eso? Una pórroga. Sí, algo así. Vean, que le dijeron, mira, pues le vamos a dar 72 horas. El martes se acaba. Tiro puño y la gorra no se me cae. Fíjate, y si los que tienen se acaba en cero. Si el martes no se registraron, pelas. Y vamos con los del 1. Y así. Pues mira, vale, yo todavía nada. Yo dije, no, pues vamos a ver primero los que están así al más pronto. A ver cómo les va y luego vemos. Vale, pues yo digo, no. Nos quieren revisar. Nos quieren tener checado. Y pues se me hace que así, ¿no? ¿Verdad? ¡Hoy nomás la rolita, mira! ¡Hoy nomás! A ver, mi compa Pancho, que nos platique. Dice, compa Pancho, arriba esa máquina, que ya se anda, aunque ya se anda descarrilando. ¿Desde cuándo? ¿Desde cuándo? Ya, saludos para todos los carroñeros. Oye, vale, con esta rolita, tengo un compa taxista que te dice, no, cuando pones esa canción, que andan circulando, andan ruleteando los taxistas, que le suben y vale, y que la van bailando así con el volante para una y para otra, allá y para acá, allá y para acá, hoy, ahí, hoy, así. Que así la bailan. Pues ahí va, pa,

0: la que se está reportando. ¿Cómo anda?
1: Costeño, acá se la curó la raza ahorita que dijiste eso de los taxistas, compa.
0: A ver, espérame, es que no se oye nada, vale, no se oye nada. ¿Qué le hicieron ahí? A ver, espera, bájale. Bájale poquito ahí, bájale poquito. ¿Qué dices?
1: Costeño, acá se la curó la raza ahorita que dijiste eso de los taxistas, compa. El volante para allá y para acá. ¿Cómo se viera el mago aquí ahorita? Con las losetonas y los ladrillos, uno para allá y otro para acá.
0: Metiendo cambio.
1: Traes mordiendo raya, compa.
0: Oye, vale, hablando de mi compa los taxistas, ahorita que llovió, no, pues afilando colmillos para encajarlos. ¿Verdad? No, pues ahorita se ponen bravos. Mira, está lloviendo y no es ni uno. Y luego va pasando un taxi que va solo. Y luego, y luego te hacen la seña como que les hablaron por teléfono. No, ahorita no. O no, ni voltean a verte, ¿verdad? Se ponen sus moños acá, ¿no? No lo veo, no sé, nada. Pero baja poquito el agua, ¿vale? Es que ya traen el colmillo bien afilado. Ya no baja de 150 el corte. Oiga, pero bueno, más aquí cerquita, 150 quiero o no. No, amigo, es que, mira, no, a lo mejor usted no me entendió. Voy aquí bien cerquita, 150 o no va. Ya, va a ir a buscarle. No, así se pone, así. Allá le mandamos saludos a mi compa Zombie Dry. Vale, que ya nos vamos. Pues no. No, pues así es. Ya, pues, ya se acabó esto. Ay, mañana venemos. Pues, ándale, pues es la misma. ¡Vámonos! ¿Cómo les gusta remover el estiércol esos compas, ¿eh? ¡Bravos, son bravos! Ahí en

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Hola, hola, hola, hola. ¿Qué tal? Buenas tardes, bienvenidos. Estamos iniciando labores en este lunes. Lunes 17 de agosto del año 2026. Soy Rafael Delanda. Estamos iniciando con el baúl de la mejor a través del 99.3 de FM, totalmente en vivo. Una buena selección musical tenemos para todos ustedes. El día de hoy estaremos escuchando bandas, tecnobandas, de las más representativas de los años 90 y parte de los 2000, ¿no? Inicios de los 2000. Escuchamos a Pequeño Musical. ¿Y ahora con quién nos vamos? La reina de los bailes. No, la reina de los bailes era Maguey, ¿verdad? Entonces, la magia, ¿cuál era?

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1: Oiga, es que pusieron otro enlace. Es un personaje que ya se fue hace rato. Oiga, son las 3 de la tarde con 11 minutos en ese momento. Dijimos que escucharíamos tecnobandas de los 90s. Cuisillos, pues sí tienen una guitarra eléctrica. Sí utilizan sintetizador, pero pues eso no los convierte en tecnobanda. Son más inclinados a la banda de viento, pero bueno, forman parte de la programación del día de hoy. ¿Cómo sufro? Desde Cuisillos, Jalisco.

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llegar ese momento. Son 3 de la tarde con 17 minutos ya. 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

en ese momento faltan 19 minutos nada más, 19 para que sean las 4 de la tarde. Ya escuchamos a la banda Pelillos, Frío de Ausencia. Y ahora nos vamos directamente con el original de la sierra. Eso se llama Creo Estar Soñando. A través del baúl de la mejor.

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1: Ok, en ese momento faltan 10 minutos nada más para que sean las 4 de la tarde. 10 minutos y las 4. Acá viene nada más y nada menos que Don Antonio Aguilar. La canción se llama Mi Ranchito. Estás en el baúl de la mejor.

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momento faltan 7 minutos. Faltan 7 ya para que sean las 6. Bueno, ok, 6 minutos para que sean las 4 de la tarde. Recuerden que a las 4 viene Márquele Pariente. Luego viene la Diva de México. Más tarde llega el Panda Show. Quédese con la programación de La Mejor. Soy Rafael de Landa. Por lo pronto me despido, pero mañana estamos de regreso. Bonita tarde.

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11: Son las 4 en punto.
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13: En Santiago Ixcuintla, un hombre perdió la vida en la comunidad de El Botadero luego de que presuntamente un joven se resistiera a ser trasladado a un centro de rehabilitación y lo atacara. Las autoridades ya investigan los hechos para esclarecer lo ocurrido y determinar responsabilidades. En Acaponeta, el gobierno municipal realizó el cambio de la bomba de pozo de extracción de los Jauregui, sustituyendo la anterior de 7 caballos de fuerza por una de 10. El alcalde Manuel Salcedo informó que esta acción busca mejorar el suministro de agua a la población. En San Blas, dos jóvenes perdieron la vida en un fatal accidente registrado durante la madrugada en la autopista Tepic-Matanchén, a la altura del kilómetro 18. Una camioneta terminó volcada tras impactarse contra el borde del cerro. Minutos después, un automóvil que circulaba por el mismo tramo intentó esquivarla, chocó contra la barrera de contención y terminó volcada. Los jóvenes de entre 22 y 26 años fallecieron en el lugar. Los candidatas a Señorita Ixtlán del Río 2026 participaron en una jornada de reforestación demostrando su compromiso con la comunidad y el cuidado del medio ambiente. La actividad también formó parte del cambio de rumbo a la elección de la próxima representante de Ixtlán. En Compostela, un proveedor de carnes frías habría sido víctima de un asalto a mano armada por parte de dos sujetos. De acuerdo con reportes preliminares, los individuos lo obligaron a subir a un vehículo de trabajo. Posteriormente lo trasladaron fuera de la ciudad, donde lo habrían robado dinero en efectivo y diversos productos. En San José de Valle, Bahía de Banderas, la obra de la calle Las Flores, conocida como la calle del Cendi, registra un avance aproximadamente del 60%. El proyecto contempla concreto hidráulico, banquetas incluyentes y renovación de la red de agua potable, además de una boca de tormenta para reducir los encharcamientos durante las lluvias. Reportó para Noticias por la Radio, Ariano Olvera.
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11: Tus tardes.
14: tardes ya no son las mismas. Llegó el momento de darle vuelo a la hilacha, porque aquí hay de tocho morocho. Agárrate, porque esta hora se te va a ir de bolón ping-pong. Y no la chifles, que es cantada. Bienvenidas y bienvenidos a Márquele Pariente. ¡Comenzamos!
15: Sí. Donde iban iniciando los Jaguaritos, México Verde ganando, remonta República Dominicana, vuelve a remontar México Verde, remonta de nuevo República Dominicana, y no fue hasta que hicieron dos batazos de home run que pudieron dominar a la bestia llamada República Dominicana.
16: No, José, fue una cosa de vivir en el estadio inolvidable, vivir la adrenalina, el amor, el estadio se caía.
15: El estadio se caía.
16: Cada movimiento, cada respiración allá adentro, era de que todos temblábamos.
15: Al final de
16: todos cuentas, temblábamos.
15: Al final de cuentas, la casa pesó, el coloso del Pacífico pesó. Y fíjese, a casi dos años de que sea de nuevo en pies de Jaguares, Nayarit ya tiene su primer campeonato internacional de béisbol a manos de unos niños entre 11 y 12 años, los Jaguaritos México Verde.
16: La Santa Tere es campeón del Caribe, loco.
15: Pensar que la Santa Tere iba a ser Santa campeón Tere. Del Caribe, carnal.
16: La Santa Tere, campeón del Caribe. José, era lo que yo les preguntaba a los morros. ¿Tú te crees que tú puedes ser campeón del mundo? ¿Por qué no? Me decían. ¿A poco no? Los morros me decían, ¿a poco no? Y pues ahí está, son campeones.
15: Eso es lo interesante de la nueva mentalidad de los morritos nayaritas. Muchos morros nayaritas, yo o gente que ya ha crecido, crecimos mucho con el complejo de, ay, no, es que soy de Nayarit.
16: Sí.
15: Ahora no. Ahora la raza orgullosamente dice, soy de Nayarit, lo sé hacer. Y estos morritos ya dijeron que sí se puede. Y la neta te lo digo en términos también deportivos y estadísticos, Nayarit, la última vez que ganó un campeonato de nivel profesional fue en 2002 con los Coras de aquel tiempo.
16: ¿A poco?
15: Y fue hasta este 2026, el 16 de agosto de 2026, que se vuelve a ganar un campeonato profesional. Y fíjate, lo ganaron niños de entre 12 y 11 años.
16: Ahí está. Justamente Nayarit vuelve a ilusionarse. Nayarit.
15: Vuelve.
16: De aquí a un año vamos a andar bien sobrados porque le ganamos a República Dominicana, por si no sabía.
15: No, o sea, no le ganamos a cualquiera.
16: Primero, buenas tardes, y en segundo, República Dominicana.
15: ¿Por qué? Porque le ganamos a la bestia del Caribe. Este equipo que venía blanqueando a todos los equipos, inclusive blanqueó a México Verde.
16: No, y llegaron bien.
15: Sobraditos los niños.
16: Sobraditos sí. Los morros. Cuando se subieron al avión, antes de llegar aquí, venían cantando la del Rey, etcétera, etcétera. Pues llegan y se topan con la Santa Tere.
15: Se toparon con el muro llamado Niños Peloteros Nayaritas. Y fíjate, la verdad, ganaron todo República Dominicana, menos la más importante, que fue la final.
16: Exacto, oye. No, y justamente, pues en el primer partido nos metieron 12 carreras.
15: 14.
16: Nos ganaron con 12 carreras.
15: 12 carreras.
16: Nosotros metimos 2, o sea, hace 14, güey.
15: 14, 14-2 pasó esa ocasión. También blanqueó a México Rojo, que fueron los Tomateritos de Culiacán. También con Panamá, también con Puerto Rico. Al final de cuentas, no, es que yo creo que los niños de México Verde ganaron como de película.
16: José, no tienes idea.
15: Se aventaron contra la bestia y pudieron domar a la bestia.
16: No tienes idea, fue un momento inolvidable. Y pues bueno, muchas felicidades a los Jaguaritos de la serie del Caribe Kids, que son los campeones. Tenemos artista de la semana.
15: Así es, y así como los Jaguaritos, México Verde impuso condiciones en el campo de béisbol, ahora tenemos la imponente Vientos de Jalisco, que va a ser la banda de esta semana. Y nos vamos a ir con la rola, se van a acordar de mí. Y márquele, pariente.
16: ¡Bravo!
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1: El día de hoy en hoy. El Notichero, José, estamos muy serios porque pasó un acontecimiento muy fuerte que movió a toda la juventud del regional mexicano. Y pues bueno, ¿qué tenemos en el Notichero?
2: La música nayarita está de luto tras el sensible fallecimiento de Germán Medina, reconocido cantautor, y Olaf Rubio, destacado ingeniero de audio que forma parte de la banda Los Sebastianes y colaboró con diversas agrupaciones de la región. Ambos perdieron la vida durante la madrugada de este lunes en un accidente automovilístico ocurrido sobre la autopista Tepic-Matanchen, dejando una profunda tristeza entre familiares, amigos y compañeros del gremio musical, quienes han expresado sus más sinceras condolencias ante esta lamentable pérdida.
1: Pues ahí está, muchachones, pues ya estamos viendo las condolencias de los amigos, de los artistas que conocieron a estos muchachones. Ahí estamos viendo pues las condolencias de la familia, las anécdotas de los amigos, muchos artistas del regional de aquí en Nayarit. Pudimos estar viendo también pues sus recuerdos, sus memorias con él. Fue una persona muy querida aquí en Nayarit y en Jalisco.
2: Sí.
1: Y en Sinaloa. Entonces pues bueno, descansen en paz y les mandamos condolencias a las familias de estos muchachones.
2: Sí, así es. Al final de cuentas, muchísimas veces no sabes cuándo te puede tocar a ti esta decisión de la vida de decir hasta aquí se acabó, el ciclo se acabó. En esta ocasión le tocó a estos dos chicos tan talentosos en la parte del regional mexicano en un accidente automovilístico ahí en autopista Tepic-Matanchen. Exacto. Una autopista que ha cobrado bastantes vidas. Entonces, bueno, esperemos pronta resignación por parte de la familia. Sabemos que no va a ser sencillo el hecho de poder decir que un hijo, un hermano, una pareja ya no va a estar, pero al final de cuentas siempre su memoria va a perdurar en su música. Y es por eso que tenemos este pequeño video para conmemorar a estos dos grandes. ¿Tenemos un video sobre ellos, sobre la canción de estos chicos?
1: No.
2: ¿No la tienen todavía?
1: Bueno, okay. Está bien, pues bueno, en otras noticias, José, otro accidente en Nayarit.
2: Sí.
1: Pero un dueto, una dupla, que yo creo que no te imaginarías que son ellos los que chocaron aquí en Nayarit.
2: Ah, ok, sí, es verdad.
1: Ahí te va.
2: Sí.
1: Hubo un accidente por ahí, por Bahía de Banderas. Estaban celebrando el cumpleaños del cantante. Como que se les pasó la fiesta y se estamparon. Tito WP iba manejando un Ferrari.
2: Ok.
1: Un Ferrari. Iba manejando un Ferrari, perdió el control y pues estamparon en la carretera.
2: Sí,
1: pero pues bueno, también los muchachones.
2: Están bien estos dos, sí.
1: Subieron sus publicaciones el día de hoy. ¡Qué padre! Arriba la borrachera. Nada pasó. Nomás se perdió un Ferrari. Güey. Y pues hasta ahí.
2: Bien.
1: Fueron los únicos daños.
2: Y pues sí, la otra cara de la moneda aquí en Nayarit fue la otra, ¿no? Que al final de cuentas estos dos, el cantautor y el ingeniero de audio allá en San Blas, en la parte de la autopista, perdieron la vida. Y bueno, ahora sí ya tenemos este video en homenaje a estos dos grandes de la música regional mexicano en Nayarit.

0: Y ahí está un pequeño fragmento de lo que fue y será siendo este gran músico talentoso nayarita. Recordar que ahora su memoria va a perdurar en su música. Nos vamos directamente a un corte, no se vaya, que volvemos.
1: El que anda entre la miel algo se le pega. Y márquele, pariente. Regresamos.
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0: En otras noticias.
1: En otras noticias.
0: ¿Te acuerdas que platicamos el viernes?
1: Sí.
0: El viernes tuvimos la pregunta incómoda con la prima Estrella Guzmán. Y pues ya ves que platicábamos si podías andar con el ex de tu mejor amigo.
1: ¿Eh?
0: Pues tenemos una respuesta.
1: Muy interesante.
0: A la pregunta anterior.
1: A ver, échatela.
0: Y la voy a leer, carnal. Dice pues así. Déjame tomo agua. Ahora sí dice: hola, buenas tardes. Yo tengo un tío que se casó con la ex esposa de su primo hermano.
1: Ok.
0: Toda la familia se molestó porque pensaron que antes que se separaran ya andaban. Porque como a los 2 meses de separados se casó con la ex esposa de su primo. Se hizo un escándalo que hizo que pues ya no se hablaran con los papás de ellos ni nadie.
1: Chale, es que realmente...
0: Ahí está, cabrón. Se separa el primo y el primo se casa con la esposa.
1: Ajá. Sí, está interesante.
0: Ahí está, cabrón. ¿Qué opinas tú?
1: Mira, yo siento que al final de cuentas está mal.
0: Güey, es que... A ver, como eso. Tú ya andas con alguien más. O sea, tú ya le pusiste... Ya andas con alguien más. Estás casado, pero ya estás enamorado de alguien más.
1: Ajá.
0: ¿Qué te cuesta ser honesto, güey? ¿O tú qué opinas? Ya lo vas a hacer.
1: Es que tienes un punto, pero es que también está bien canijo por el asunto de que pues es que es familia, ¿no?
0: Pero o sea, güey, ya lo vas a hacer. O sea,
1: vas a hacer la daga.
0: Ya lo vas a hacer, güey. O sea, ya lo estás haciendo. Mínimo trata de ser lo más pues ya limpio posible, güey.
1: Mira,
0: o sea,
1: al final de cuentas, ¿qué queda? Dijeran por ahí, tienes que salir con estilo del problema. Pero pues esto va a tener estilo, o sea, tienes que tener con estilo.
0: ¿Cómo es estilo el problema?
1: Pues, o sea, saber...
0: ¿Tú cómo lo dirías,
1: güey? No, pues yo, en primera creo que yo no haría ese tipo de cosas.
0: No, güey. No. ¿Cómo lo dirías?
1: Ah, pues yo le diría... No, ¿sabes qué yo haría?
0: ¿Qué?
1: Hay que escaparnos.
0: No,
1: vamos a ver.
0: A ver, Gusto,
1: no, mira,
0: ¿qué hicieras?
1: Yo creo que antes de que pasara todo el menjurje...
0: Es
1: yo,
0: válido,
1: yo sí le diría a la persona todas las consecuencias que van a traer nuestros actos. Para ver si así jalamos.
0: Güey.
1: No.
0: Ya te valieron madre las consecuencias desde que le tiraste ojos, okay, güey.
1: Sí, pero ahí te va. Una cosa es decir, a ver, estamos pensando en hacerlo, no ha pasado nada, solamente estando en el aire.
0: No, güey, ya decidieron. Ya.
1: No, pues yo me
0: ya estaba, van a andar. Yo me ya estaba. Todo. ¿Cómo le informas al mundo que vas a andar con la ex esposa de tu primo pues yo, que se acaba de divorciar hace 2 meses?
1: No, pues yo no les aviso, yo nomás me voy. Yo sí me iría.
0: ¿Te iría?
1: Por vergüenza.
0: ¿Te irías?
1: Yo sí me iría.
0: ¿Pero qué hicieras? O sea, ¿de que nomás te irías?
1: No, me iría, empezaría una vida con esa persona, pues al final de cuentas sí, sí, sí la quiero. Y si alguien pregunta, pues le digo, pero no lo anunciaría.
0: No lo sé, carnal. O sea, ay, ¿qué? ¿A poco te irías?
1: Sí.
0: Ay, no, güey, o sea... Van a empezar la vida aquí, o sea...
1: ¿sí no, mamá? Pues es que yo le diría eso, o sea, si realmente queremos hacer vida juntos, pues vámonos a otro lado, porque aquí, la verdad, vamos a estar en el ojo público, en las críticas. La familia no nos va a hablar, tu familia tampoco, te van a tachar a ti de, ya sabes qué, y a mí me van a tachar de mal familiar. Entonces, tenemos todo en contra. Mejor, si queremos hacer nuestra daga, nos vamos a otro lado, empezamos una vida juntos.
0: Hey.
1: Nadie nos conoce allá, y si alguien nos encontramos a alguien del pasado en donde vayamos a vivir, pues ya le decimos...
0: Ahí está. Díganos al 311-496-6094. ¿Usted cómo le diría a su familia que se va a casar con la exesposa de su primo? Ahí usted, díganos al
1: 311-496-6094. Nos vamos directamente con Claro de El Mimoso. Y márquele, pariente.
2: Claro que te dije que un día esto pasaría. Y no me creíste, ¿verdad?

0: regresamos a Márquele Pariente 4 con 28 minutos en la capital nayarita. Y Nasa, tengo unos saludotes.
1: ¿Qué cabrón?
0: Tengo unos saludotes para nosotros. Me encontré a uno de los familiares de la señora Paz.
1: ¡Órale!
0: En el centro, un compañero de secundaria prepa.
1: ¿A poco?
0: El Cabe, un saludo para el Cabezón.
1: ¡Hola!
0: El Cabezón me dice, oye carnal, unos familiares míos te escuchan todos los días y los ven en la tele. Y le digo, más di los familiares de la señora Paz.
1: Los familiares de la señora Paz. ¡Hola!
0: Hola.
1: Muchas gracias por escucharnos.
0: Y el vato me dice, güey, yo llego a su casa y están ustedes ahí.
1: ¡Ay, qué chido! Muchísimas gracias. Y si usted nos quiere saludar o algo, mándenos mensaje al 311-496-6094. Oye, José, seguimos hablando de... Oye, ¿tú qué hiciste el fin?
0: El fin de semana yo me dediqué a estar a gusto en mi casa, tranquilo.
1: Oye.
0: No, de hecho fui a un bar con unos amigos.
1: ¡Ándale! Te fuiste de loca.
0: Me solté la greña.
1: Fuiste loca. ¿Y cómo te fue, oye?
0: Bien, a gusto. Estuve ahí con unos compas ya tardecito y cotorreando. El domingo, pues, me puse a ver la serie del Caribe en mi casa.
1: Ajá.
0: Me compré unos bongles, dijeron los de los dos de gusto. Y
1: eso. Oye, te iba a decir, ¿cómo te fue la semana pasada, hijo?
0: Fíjate que me fue interesante porque estuve medio solo, medio con mujeres.
1: ¿Cómo te fue? ¿Cómo te sentiste? ¿Qué te
0: bien
1: dijo la gente?
0: No, fíjate que la raza estuvo muy proactiva conmigo. Anduvimos ahí en chinga tirando correo y le gustó el asunto.
1: ¿A poco?
0: Estuvo chido estar solo, pero sí las extrañé un poquito.
1: ¿A poco?
0: Las extrañé un poquito.
1: ¿Sí? Bueno, más te vale, güey. Pero bueno, díganos al 311-496-6094. ¿Cómo anda usted? ¿Qué hizo la semana pasada?
0: Ah.
1: ¿Cómo vio a José? ¿Cómo se portó Luis José la semana?
0: ¿Cómo se portó el niño? ¿Cómo se portó el niño?
1: ¿Cómo se portó el niño?
0: Ahí
1: que no estuvimos ni Estrella ni yo.
0: Ahí te va. También quiero que le demos una gran felicitación y que toda la raza las escuche a las 11 de la mañana. Ya ves que la semana pasada, aquí anunciamos que nuestro compa Alexis, el Chino Ortega, salió del aire.
1: Sí.
0: Pues hoy ya el lunes comenzó el programa de Pídelas en Corto con dos nuevas locutoras.
1: ¡Eso!
0: Marían Castro y Jos Fernández van a estar dentro de Pídelas en Corto a las 11 de la mañana. Espero que las escuchen, espero que las morras las revienten y que usted a las 11 de la mañana esté con ellas por la radio.
1: Ahí está, para que a las 11 de la mañana sintonice la 99.3 FM. Ahí van a estar la Mariancita, que fue parte de aquí del equipo de Márquele Pariente también. Entonces la queremos mucho, que le vaya muy bien.
0: Y
1: todo el éxito.
0: Y un talento nuevo, emergente de las filas de la UAN.
1: Eso.
0: Jos Fernández, que ahí también va a estar.
1: ¡Bravo!
0: Y nos vamos directamente con Karim León y la rola Entrégame tu amor. ¡Y márquele, pariente!

0: de pariente. Regresamos.
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0: ¿Tú sabes qué hace Batman con la basura? Va a tirarla.
1: Bien, ahí está.
0: Bravo.
1: Los niños, ya es que a los niños de ahorita ya nada les sorprende.
0: Nada, güey.
1: Y llega una maestra y le dice, a ver tú, Juanita, ¿qué te van a regalar tus papás? No, pues mis papás me van a regalar en Navidad una muñeca. Porque vi que mi papá agarró una muñeca y la metió al armario. No, no es cierto, Santa Claus. No, yo lo vi. A ver, a ti, Juanito, pues a mí me van a regalar una pelota. Porque pues yo vi que mi papá agarró una pelota y la metió al armario. Y a ti, Chachito, ¿qué te van a regalar, Chachito? Pues a mí, creo que una bici, porque vi que mi papá se la metió en los huevitos. ¿Cómo que tu papá se metió una bici en los huevitos? Sí, es que yo le dije, papá, quiero una bici. Me dijo, ¿a qué está tu bici?
0: ¡Ay, José! ¡Casa sola! ¡Casa sola! ¡Casa sola!
1: Vamos con una canción que todo el mundo ama, perjura y dice que ya se la sabe. 90, 60, 90 de Grupo G7.
0: ¡Y márquele, pariente! 90, 60, 90.

0: 90, 60, 90.
1: Regresamos, Chile Poniente, 4:47 minutos en la capital Nayarita.
0: Cuerpo.
1: Oye, fíjate que esto...
0: Ya mañana voy a traer voz. Espero, aunque Dios te dé envidia.
1: No, la verdad
0: es... No, carnal, es que... No, la verdad, señora, me da hasta vergüenza. Ni siquiera me puse un pedón, güey. Pero no, valió la pena porque, pues, los morritos ganaron. Estábamos verde ahí. Entre el frío, el sereno, la lluvia, no importa. Se gritó, se celebró.
1: Se gritó, se celebró.
0: Un momento para toda la vida.
1: Sí, la verdad, el primer campeonato profesional de béisbol Nayarita se lo llevan esos niños.
0: Morritos de Compostela, morritos de Tuxpan, o sea, José, raza, ustedes tuvieron que haber visto.
1: Dos morritos, pues, de Matlán de Cañas, allá anduvieron.
0: Exacto, o sea, camiones, o sea, el estadio estaba lleno de familia, de la raza de los de Nayarit. O sea, el estadio se caía de la emoción de ver de que estos morros nos iban a ser campeones del Caribe. Y lo hicieron.
1: Y lo hicieron, y al final de cuentas lo hicieron de una manera muy dramática, una manera donde dijimos... Realmente, fíjate que también estaba viendo el partido... Y cuando lo remonta República Dominicana ya en la última, en el último picheo, dije, si estos muchachos no llegan a hacer algo, van a perder la Serie del Caribe. Se resurge de las cenizas, Jaguaritos, y qué batazos, qué jonrones.
0: Y tracas, somos campeones de la Serie del Caribe.
1: Y fíjate, no le ganaron a cualquier novena, le ganaron a los bicampeones de la Serie del Caribe.
0: Y aparte eso, José, que tumbamos a los bicampeones del Caribe, a los que nos metieron 14 carreras el martes pasado.
1: O sea,
0: nadie se esperaba este pedo. Nadie.
1: Y lo más interesante, fíjate, República Dominicana no perdió ningún partido hasta la final.
0: Eso.
1: Y hay algo más interesante que yo te voy a compartir entre la raza que nos gusta mucho el deporte. Sabemos que nunca hay que salir de azul a una final porque la pierdes. Y República Dominicana iba con gorra y medias azules.
0: ¡Ah!
1: Neta, vean el partido, vean el video, vean los videos. Iban con medias azules y con gorra azul, República Dominicana.
0: ¿Cómo crees?
1: Cuando yo los vi dije, van a perder.
0: ¿Neta?
1: Van a perder.
0: Tan así. Está neta, la profecía.
1: Sí. Y en todos los deportes, no nomás estamos hablando de béisbol. En todos los deportes ha pasado.
0: No llevas azul.
1: No llevas azul porque pierdes.
0: ¿Por qué tú?
1: Nadie sabe, pero es una profecía muy interesante.
0: ¡Órale! ¡Qué interesante!
1: ¿Pero no fue con azul?
0: ¿Pues Cruz Azul?
1: No, azul uniforme completo o parte muy, muy, muy grande de azul.
0: ¡Órale, qué interesante! Ahí está, pero pues bueno, muchas felicidades a todos los familiares, a toda la raza. 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De todo el Caribe, la Santa Tere.
1: La Santa Tere para el mundo.
0: Es campeona del Caribe, tras.
1: Sí, fíjate.
0: Al lado del mercado de abastos.
1: Son
0: campeones del Caribe, viejón. ¿Dónde están los campeones del Caribe? En la Santa Tere.
1: Ahí los puede hallar.
0: La primera ya descansa en la Santa Tere.
1: Usted la vio, yo la vi, todo el mundo la estuvo viendo.
0: Exactamente.
1: Así de fácil y sencillo. Fíjate, te voy a poner otra.
0: ¿Qué?
1: Cuando jugó Argentina-España. Argentina iba de azul.
0: Ay, ¿cómo crees?
1: Entonces... Yo nomás te lo digo.
0: Es cierto.
1: Yo los vi a los morritos jugando muy bien, pero dije, traen azul.
0: Valió madre.
1: Pensé que iban a romper la profecía, porque hay equipos que la han roto. Pero en esta ocasión no.
0: ¡Guau! Ahí está. Un dato interesante. Pues no vaya de azul, señora madre casa, a su final, pues porque la va a perder al parecer. Pero pues bueno. Oiga, muchísimas gracias por haber estado este bonito día aquí con nosotros. Márquele pariente, pues bueno, José, esta semana... Ya estamos en fin de semana del año.
1: Ya, agosto.
0: Cada vez más.
1: Agrostro.
0: La raza ya está a punto de entrar a clases.
1: Ya entraron algunos.
0: ¿Ya entraron algunos?
1: Hoy mismo.
0: No manchen, qué hueva. ¡Dale, siento! ¡Qué padre, bravo! Las mamás por fin descansan, carnal.
1: Así es. Pero para que usted descanse mejor, nos vamos a ir directamente con Grupo Firme y La Rola al final de día.
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0: Son las 4 con 58 minutos. 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

0: Estás viendo la tempestad. Y no te hincas. ¿Quién es con esa voz como que acaba de comprar una tempestad?
1: Soy yo, el enamorado, dice.
0: El romántico.
1: El Oye, romántico empedernido.
0: Bueno, no sé qué tan empedernido, pero en los frascos, por ejemplo, de mayonesa o en los frascos de salsa catsup o de algo así, que dice, refrigérese después de abrirse o después de usarse, ¿verdad? Así dice.
1: Sí.
0: Refrigérese.
1: Después de abrirse.
0: A la hora de hacer el amor, ¿es bañarse antes de usarse o después de usarse?
1: Ah, buena pregunta, Diva, pregunta. Y es... ya nos cachó Marianito.
0: Ya nos cachó tu hijo, Marianito. Luis.
1: Si es la pregunta filosa, Diva.
0: Muy filosa.
1: Es que es de las dos, Diva, porque... Bueno, bañaditos, pues, sabe uno más fresco, más a gusto, ¿no?
0: Claro.
1: Pero... también así el humor a veces de las personas como que excita, ¿no?
0: O sea, y depende también de donde estés. No, también depende de donde estés. Porque... imagínate, si te echas un brincolín en casa ajena, ni antes ni después de usarse, nomás a lo que vas y te vas.
1: Sí, así es, Diva.
0: La verdad es. Y mira
1: que
0: hemos...
1: vas, a lo que te truje.
0: A lo que te truje, chencha. Hemos vivido tanto, Luis.
1: Sí, hay veces que no respetas olores, ni colores, ni sabores, y vámonos.
2: No te haga, qué bien que te gusta.
0: ¿Pola?
1: Sí, Pola, estaba bien picoso el chile. Ay, no.
2: Seguro que estás bien bonito.
1: ¿Verdad? Bonito los gatos, Pola.
0: ¡Satanás, rasguñalo! Que te está chuleando. Y en la cara no. Porque...
1: porque soy artista, dice Mariano.
0: Es verdad, dejando de bromas, chicos. Antes de usarse y después de usarse. Bueno, tú te puedes ir bien bañada o bien bañado.
1: Sí.
0: Pero la otra parte, ¿qué?
1: Diva, si es la primera cita, si tú sabes que la primera cita ya vas a...
0: Ya vas a tener
1: intimidad, tienes que irte bañadito.
0: Sí, pero ese es el tema, que luego nos llegan bañados.
1: No llegan bañados, ¿verdad, Diva?
0: Bañadas.
1: Y no, va. Es una bandera roja. Si no se bañó en la primera cita, imagínate en la segunda. Si era que vivo al punto, no. Ay, que muera.